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1: Dios Todopoderoso sea con nosotros hoy, mañana y siempre. Hola, ¿qué tal, gentiles y apreciados hermanos? Reciban nuevamente los más cordiales y afectuosos saludos de la maestra a través de este tu programa a cargo de los hermanos. Tu hermano, tú que te encuentras enfrentando serias enfermedades, es el momento de considerar la sanación espiritual como una nueva opción. Si tú enfrentas sufrimientos intensos y llegas hasta dudar de tu fe y te olvidas que la fe es la herramienta más importante para yo poder curarte, para tener la fuerza de alejar todo aquel poder maligno que te esté lastimando, que te esté afectando tu vida, tu hogar, tu salud. Pues bien, mis queridos hermanos, es hora de que tú me permitas a mí hacer algo por ti, para darte yo la solución a todos tus problemas. Y esto se puede lograr a través de la sanación espiritual que yo te ofrezco. Y te aseguro que yo te puedo ayudar a alejar de tu vida todo aquel mal que te atormenta, que no te deja ser feliz, que no deja que tengas un poco de tranquilidad. La sanación espiritual a través de la fe te ofrece el poder que tú necesitas para que puedas alejar todo aquello que son las causas de tus males. Y por fin, te aseguro que a través de mí vas a lograr vencer todas las adversidades. Vas a poder materializar todo lo que tú te has propuesto en la vida y que no has podido alcanzar. Por eso, queridos amigos, es necesario, mis queridos hermanos, no dejar pasar por alto oportunidades vitales como esta que yo te ofrezco, para que así puedas encontrar ese milagro de sanación, de suerte que tanto tú has buscado. A cargo de los hermanos, ¿desea usted comenzar este nuevo año para que sea un año lleno de amor, fortuna y prosperidad? Pues simplemente tiene usted que tomar la firme decisión de tener una entrevista personal con estos tus servidores. Quiero decirle, queridos amigos, que nosotros siempre nos preocupamos por encontrar lo que verdaderamente usted necesite para su bienestar. ¿Y qué mejor manera que iniciar este año teniendo la seguridad que vamos a tener prosperidad, dinero, fortuna, amor, los 12 meses venideros? Debemos estar preparados desde inicio de mes. ¿Por qué? Porque muchas personas se descuidan y a mediados del año, cuando notan que siguen una vida de fracaso en fracaso, es cuando entienden que antes de iniciar el año o empezando el mismo, debemos tener una fuente poderosa que nos pueda asegurar, garantizar todo lo que deseamos para este año venidero. Por eso, queridos amigos, nosotros los hermanos tenemos totalmente preparada, bendecida, la moneda de los 12 deseos. ¿Por qué 12 deseos? Porque para cada mes del año usted tiene un proyecto, una meta. 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Así es que no sufra usted un año más de desdicha sin sabores. 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Este lo vas a llevar siempre contigo. Y algo maravilloso, algo que ha marcado un hito en la historia de los hermanos, la milagrosa, poderosa, sí, queridos amigos, son muchas, muchas multitud de personas, millares de personas, que a través de esta agua han podido ver curado su cuerpo, realizado de toda la realidad de su objetivo, de su familia, de su negocio, de sus viajes. ¿Qué mejor regalo podemos hacerte los hermanos para que usted pueda iniciar este año lleno de salud, prosperidad y amor, que poner en tu poder el talismán número uno, el que concede los 12 deseos de los 12 meses del año? La moneda de los 12 deseos. Así usted va a estar tranquilo de que febrero, marzo, abril, etcétera, los 12 meses del año, usted va va a gozar de bienestar, salud, amor y prosperidad. Concédete tú mismo tu deseo. Hazlo una realidad teniendo en tu poder la moneda de los 12 deseos para que nadie lastime tu cuerpo, para que nadie lastime tus animales, para que nadie perjudique tus planes, tus viajes. Usted que se va para el norte, usted que tiene que dejar a su familia, déjala protegida, déjala cuidada y vaya usted seguro de que va a alcanzar la fortuna. Llevarás contigo en tu viaje la moneda de los 12 deseos y en tu casa, en tu hogar, en tus tierras, vas a regar la lágrima del nido del pájaro magua. Nosotros, los hermanos, te garantizamos que este es el complemento perfecto para iniciar este nuevo año, lleno de dicha y prosperidad, pero que no se quede en deseo. Vamos a convertirlo en una realidad. 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Totalmente gratis con los hermanos. ¿Qué más le pide usted a la vida que no le podamos dar? 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
3: Atención, dice esta carta, gentiles amigos. Diariamente escucho su programa y me he motivado a escribir esta carta porque sé que ustedes han ayudado a muchas personas. Lo escucho diariamente y una señora también me lo recomendó. El problema es que tengo un negocio y de la noche a la mañana va de mal en peor. También con lo relacionado a una hija, tiene 22 años y se encuentra bastante enferma. Está muy delgada y no quiere comer. Dice que cuando logra comer algo, se le devuelve de su garganta. Y para qué más que la verdad, ella andaba con un hombre casado y tuvo problema con la esposa de este hombre. Ella la amenazó y le dijo que si se metía con su esposo, lo iba a lamentar. Quiero saber si mi hija, de ahí viene esta enfermedad. Le escribe la madre preocupada. Madre preocupada que me escribe tu carta, la hemos analizado detallada, minuciosamente. Y hemos visto que la enfermedad de tu hija no es natural porque esta mala mujer se valió de una comadre para darle a comer algo a tu hija y es la enfermedad que está padeciendo. Hay una manera de curarla y es trayéndola a mi centro de orientación personalmente. Recuerda que este hombre le dobla la edad y usted se va a preguntar de qué manera tu hija pudo enamorarse de ese hombre. Fue mediante la cochinada, haciéndole cuantas artimañas hay y para rematar el caso, ahora viene esta mujer y también le hace cochinada. Yo la voy a poner, escuche bien, la voy a poner a comer en solo 7 días, la voy a curar, le voy a sacar el mal de raíz y le voy a entregar un talismán de protección para que nunca puedan hacerle daño. Con lo relacionado a tu negocio, debo decirte que debe usted traer 13 moneditas de un peso, medio litro de miel de abeja, albahaca o ruda, para inmediatamente entregarte los baños sagrados que usted lo va a hacer en su negocio y le va a decir adiós a la mala suerte. 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Gracias por su carta, que Dios guarde y dirija su destino. 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
3: Ayudando al pobre, al necesitado, dándole las manos al caído. Somos nuestro programa Secretos Astrales. La siguiente carta dice esta carta, distinguidos hermanos de Secretos Astrales. He escuchado su programa y por esto envío esta carta. Soy una enfermera que siempre he luchado por el bien de su familia. Pero ahora me veo en la necesidad de pedir ayuda a ustedes. Hay una persona que me pretende. Se encuentra del otro lado, en Estados Unidos, y dice que va a mandar el dinero para que yo esté junto a él. No conozco de viajes, no conozco ningún coyote y la verdad la oferta es bastante tentadora. Tengo dos criaturas que le debo un techo propio y no he podido conseguirlo. Quiero saber si voy a realizar mi más anhelado deseo. Le escribe Adela. Amiga Adela, recuerda que la desesperación es parte del fracaso. Usted se encuentra desesperada por hacerle un techo propio a sus criaturas. Pero debo aconsejarle hoy, como únicamente puedo o puede hacerle un buen padre o una buena madre con sus hijos. No es la oportunidad de viajar para usted ahorita. Usted no tiene un buen talismán, un resguardo. No tiene un cuidacuerpo. Usted, si no me escribe esta carta, iba al fracaso total. Primero, hágase tres limpias a su cuerpo con albahaca, ruda y los polvos de camajuaní para que no haya manera de fracasar. Esta persona va a invertir en usted una sola vez. Si hay un fracaso, no espere que le va a mandar dinero nuevamente para que usted se aventure en estos viajes. Usted no me habla de una persona que está unida a usted. Esta persona tiene buenos sentimientos, tiene buen corazón. Aquella persona solamente es una aventura que desea pasar con usted. 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
3: 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Dios sea con todos nosotros, hoy, mañana y siempre.
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0: Mis amores, un saludo muy especial para todos en este jueves, jueves sacerdotal. Y además, hoy la iglesia está celebrando una fiesta, que es la fiesta de la transfiguración del Señor. Es una fiesta muy grande en la liturgia de la iglesia. Yo los invito a pensar en esa expresión, en esa palabra, y más que expresión y palabra, es toda una experiencia. Transfiguración. Miren qué interesante es esta experiencia a nivel espiritual. Y yo que tengo que transfigurar. Y yo que tengo que cambiar. Mis amores, no estamos acabados. Nosotros estamos en un proceso. Y es un proceso de formación que termina el día de nuestra muerte. El día que nos muramos, ese día termina el proceso del cambio, de la conversión. Por eso sigámosle trabajando a la conversión. Yo sé que no es fácil, yo sé que no. Eso requiere mucho esfuerzo, eso requiere mucha dedicación y sobre todo requiere una fuerza de voluntad increíble. Pero mis amores, ¿quién nos da esa fuerza de voluntad? El Señor. Eso no viene de nosotros. Nosotros somos muy débiles. Nosotros somos muy frágiles, muy vulnerables. Esa fuerza viene de Dios. Y por eso hay que buscar de Dios. Que el Señor en este día nos bendiga, nos acompañe, nos proteja. Que el Señor nos dé fuerzas, muchas fuerzas para seguir adelante, para no desfallecer, para darla toda sin reservas. Encomendémonos también a la poderosa intercesión de la Santísima Virgen María y de San José. Pidamos al Señor por todos los sacerdotes del mundo entero, por todos los consagrados, por todos los religiosos y religiosas, pero sobre todo pidamos al Señor que nos regale muchas vocaciones al sacerdocio, a la vida religiosa. Por Jesucristo nuestro Señor. Amén.
1: Amado Señor, hoy dejo delante de ti todas mis preocupaciones. Renuncio al miedo, a la ansiedad, a la incertidumbre. Presento cada necesidad con oración, súplica y un corazón agradecido. Que tu paz, esa paz que sobrepasa todo entendimiento, guarde mi corazón y mis pensamientos en Cristo Jesús. Hoy decido descansar en tus promesas, porque sé que tú tienes el control de mi vida. Cuando mi mente quiera llenarse de preocupación, recuérdame que puedo acudir a ti. Enséñame a confiar más en tus promesas que en mis circunstancias. Cambia mi ansiedad por esperanza, mis temores por fe y mis dudas por la certeza de que nunca me abandonarás. En el nombre de Jesús, recibo tu paz. Amén.
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0: Y en esta fiesta de la transfiguración, el texto bíblico nos propone ir a 2 de Pedro, capítulo 1, del 16 al 19. Vamos a hacer todo el ejercicio de escuchar la palabra de Dios. Chema, escucha. Pues cuando les dimos a conocer el poder y la venida de nuestro Señor Jesucristo, no estábamos siguiendo cuentos inventados ingeniosamente, sino que fuimos testigos oculares de su grandeza, porque él recibió honor y gloria de parte de Dios Padre, cuando desde la majestuosa gloria se oyó esta voz: este es mi Hijo amado, en quien tengo complacencia. Nosotros mismos oímos esta voz que venía del cielo cuando estábamos con él en el Monte Santo. Así tenemos la palabra profética, que es aún más firme, y hacen muy bien en presentarle atención, porque ella es como una lámpara que brilla en un lugar oscuro hasta que el día amanezca y el lucero de la mañana salga en el corazón de ustedes. Palabra del Señor. Gloria a ti, Señor Jesús. Permítanme dos reflexiones espirituales a partir de la transfiguración. Y la primera reflexión es esta: este es mi Hijo amado, en quien tengo mi complacencia. Escúchenlo. Miren que en la transfiguración aparece una nube, y de esa nube sale una voz, y de esa voz sale esta afirmación: este es mi Hijo amado, en quien tengo mi complacencia, escúchenlo. Fijemos nuestra mirada en el Señor. Tratemos de agudizar el oído para escuchar al Señor. Una pregunta espiritual: nosotros sí escuchamos al Señor. Es que a veces nos dedicamos a escuchar muchas voces, y está bien, no está mal, pero falta escuchar la voz de Dios. Este es mi Hijo, en quien tengo mi complacencia. ¡Qué maravilla es el Señor! Cómo Dios nos señala el camino, y el camino es Jesús de Nazaret. Ese es el camino, es la verdad, es la vida. Es lo primero. Vamos a lo segundo, que me llama mucho la atención. Así tenemos la palabra profética, que es aún más firme y hace muy bien en presentarle atención. Y escuchen por qué. Porque ella es como una lámpara que brilla en un lugar oscuro. Eso es la palabra de Dios. Una lámpara que brilla en la oscuridad. Enamorémonos de la palabra. Vayamos a la palabra. Permitámosle a la palabra que nos ilumine, que nos guíe, que nos acompañe. Ella es lámpara, es decir, ilumina el camino, y sobre todo en los momentos de oscuridad. Terminemos con esto, que con eso inicié. Transfiguración significa cambio. ¿Y vos qué tenés que cambiar? ¿Y el padre Carlos qué tiene que cambiar? Siempre habrá algo que hay que cambiar. Los invito a que nos transfiguremos, no por fuera, porque lastimosamente tenemos transfiguraciones, pero por fuera, externas, muy superficiales. Y la palabra nos está invitando es a una transfiguración del corazón, por dentro, interna. Mis amores, que Dios me los bendiga a todos, que Dios me los acompañe, que Dios derrame gracias y bendiciones. En el nombre del Padre, del Hijo, del Espíritu Santo. Amén. Feliz y santo día para todos.

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Prediquemos la palabra, no nuestra propia sabiduría. Prediquémosla en todo tiempo. Convenzamos de la culpa del pecado. Disciplinemos como hizo Natán con David. Exhortemos con toda paciencia y doctrina. Hagamos la obra de un evangelista.

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como la nieve. De pronto aparecieron ante ellos Moisés y Elías conversando con Jesús. Entonces Pedro le dijo a Jesús: Señor, qué bueno sería quedarnos aquí. Si quieres, haremos aquí tres chozas, una para ti, otra para Moisés y otra para Elías. Cuando aún estaba hablando, una nube luminosa los cubrió y de ella salió una voz que decía: Este es mi Hijo muy amado, en quien tengo puestas mis complacencias. Escúchenlo. Al oír esto, los discípulos cayeron rostro en tierra, llenos de un gran temor. Jesús se acercó a ellos, los tocó y les dijo: Levántense y no teman. Alzando entonces los ojos, ya no vieron a nadie más que a Jesús. Mientras bajaban del monte, Jesús les ordenó: No le cuenten a nadie lo que han visto, hasta que el Hijo del Hombre haya resucitado de entre los muertos. Palabra del Señor.

Seguir a Jesús es una aventura que nunca te imaginas lo que te va a traer. Entras en un camino en el que no hay marcha atrás, que te marcará por siempre, que te abrirá puertas y te llevará por rumbos que nunca imaginaste, y te hará conocer personas excepcionales y grandes amigos. Jesús puede llevarte a hacer cosas de una trascendencia tal que puedes llegar a tener un reconocimiento en la comunidad, que aunque no lo hayas buscado, te lo darán por tu entrega, tu servicio, tu testimonio. Es tan cierto que aquello que dejes por su causa, lo recibirás de vuelta al 100 por 1. De verdad, como dice uno de los salmos, haz la prueba y verás qué bueno es el Señor. Solo asómate y contemplarás su gloria. Todo eso y más obtienes cuando sigues a Jesús. Pero lo único realmente importante al final es el mismo Jesús. Hoy conmemoramos este acontecimiento de la transfiguración del Señor. Ese glorioso momento en que tres de sus discípulos atestiguaron el esplendor de su gloria, sintieron un gozo indescriptible, de esos que no quisieras que terminaran jamás. Conocieron a los dos personajes más ilustres de su pueblo, Moisés y Elías, y escucharon la voz del Padre manifestando a Jesús como su Hijo amado. Pero repentinamente, todo esto desapareció y se quedaron solo con Jesús. Sin resplandores, sin nube, sin personajes famosos. Solo Él diciéndoles, no tengan miedo. Una de las enseñanzas que nos da esta festividad es que todas aquellas cosas luminosas pueden acabarse, desaparecer, pero aún queda Jesús, y Él es quien realmente importa. Y aquí es donde hemos de preguntarnos, de todas las cosas que he obtenido por seguir a Jesús, si se perdieran, ¿yo seguiría con Jesús? Si perdiera aquello que tanto le pedí y ahora le agradezco, si perdiera el estatus y el buen nombre que me dio mi servicio en la iglesia, si perdiera mi cargo o mi apostolado, especialmente si éste me da una ganancia económica, si perdiera mi influencia y autoridad en la comunidad, si perdiera las amistades que he hecho en este camino, si cambiaran al sacerdote que tanto aprecio, si me tuviera que cambiar a un lugar lejano y difícil, si perdiera mi salud y mi juventud, incluso a las personas que amo, si perdiera todo tipo de ventajas, comodidades, privilegios, y por su causa me señalaran, me excluyeran, me persiguieran. Si perdiera todo eso, y al final me queda Jesús, ¿eso sería para mí lo más importante? Lo triste sería que aún teniendo todo aquello, termines cayendo en la cuenta de que hace mucho perdiste a Jesús. Embelesado por el resplandor de su gloria, te quedaste con lo que te daba, pero ya no lo quisiste a

A los que le siguen, Jesús les permite ver destellos de su gloria. Pero llega un momento en que estos se ocultan y les pide, como a sus discípulos después de la transfiguración, que ahora lo acompañen a tomar su cruz. Pero la gran promesa sigue ahí. Yo estaré con ustedes todos los días hasta el fin del mundo. Y aun cuando pase este mundo y pasemos a esa plenitud que llamamos el cielo, ¿qué será lo único que nos quede? Él. Así que si en este momento caes en la cuenta de que mucho has ganado por estar con Jesús, considera que todo eso puede ser pasajero. No te apegues demasiado. Y si mucho ha sido ya lo que has perdido, recuerda, aún te queda Jesús. Y mientras tengas a Jesús, nada te falta, porque Él será tu todo. Que tengas un día lleno de bendiciones.

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2: La lectura bíblica de hoy es Judas, capítulo 1, versículos 24 y 25. Y a aquel que es poderoso para guardaros sin caída y presentaros sin mancha delante de su gloria con gran alegría, al único y sabio Dios, nuestro Salvador, sea gloria y majestad, imperio y potencia, ahora y por todos los siglos. Amén.
1: Las Sagradas Escrituras están llenas de promesas maravillosas del Señor, pero a menudo nos cuesta aceptarlas para nuestra vida. Dios quiere que creamos de corazón que Él está dispuesto y tiene poder para cumplir lo que ha dicho. Dios nos asegura que no tenemos que ceder al pecado. El Señor Jesús lo demostró cuando el Espíritu Santo lo llevó al desierto para enfrentarse a Satanás. Nuestro Salvador resistió las tentaciones, recordando quién es el Padre Celestial y lo que había prometido. El mundo en que vivimos tiene muchas trampas, y a veces son difíciles de detectar. Por ejemplo, Pedro conversó con una sirvienta y terminó negando que conocía al Señor. Al igual que él, a veces no percibimos el peligro de una situación, pero nuestro Padre Celestial sí lo entiende y sabe cómo debemos reaccionar. Cuando enfrente algún tipo de tentación o una dificultad inesperada, adopte la misma actitud del Señor. Dirija su atención al Padre Celestial y manténgala allí hasta que su mente se llene de su verdad. Permita que las Sagradas Escrituras guíen sus oraciones y permanezca firme hasta que llegue la ayuda que Dios ha prometido.
0: Una cosa pido al Señor. Esto es lo único que busco. Vivir en la casa del Señor todos los días de mi vida. Sigue disfrutando de este desayuno espiritual, fortaleciendo tu alma y alimentando tu cuerpo saludablemente. Continuamos.

Por la señal de la Santa Cruz, de nuestros enemigos, líbranos, Señor Dios nuestro. En el nombre del Padre, del Hijo y del Espíritu Santo. Amén. Queridos hermanos, hoy celebramos la fiesta de la Transfiguración. Y en este relato nos dice que Jesús se llevó a Pedro, a Santiago y a Juan a un monte para orar. Sin duda esa figura nos invita también a la reflexión de cada día. Jesús nos lleva también a la oración, al silencio. Nos invita a estar con Él y a contemplar su rostro, a contemplar esa bella imagen de su transfiguración gloriosa. Pidamos que nosotros sepamos escuchar siempre la voz del Señor, como hoy se escuchará esa voz en el monte Tabor. El Evangelio de hoy está tomado de San Mateo, capítulo 17, del versículo 1 al 9. En aquel tiempo, Jesús tomó consigo a Pedro, a Santiago y a Juan, el hermano de este, y los hizo subir a solas a un monte elevado. Ahí se transfiguró en su presencia. Su rostro se puso resplandeciente como el sol y sus vestiduras se volvieron blancas como la nieve. De pronto aparecieron ante ellos Moisés y Elías conversando con Jesús. Entonces Pedro le dijo a Jesús: Señor, qué bueno sería quedarnos aquí. Si quieres, haremos aquí tres chozas, una para ti, otra para Moisés y otra para Elías. Cuando aún estaba hablando, una nube luminosa los cubrió y de ella salió una voz que decía: Este es mi Hijo muy amado, en quien tengo puestas mis complacencias. Escúchenlo. Al oír esto, los discípulos cayeron rostro en tierra, llenos de un gran temor. Jesús se acercó a ellos, los tocó y les dijo: Levántense y no teman. Alzando entonces los ojos, ya no vieron a nadie más que a Jesús. Mientras bajaban del monte, Jesús les ordenó: No le cuenten a nadie lo que han visto hasta que el Hijo del Hombre haya resucitado de entre los muertos. Palabra del Señor. Queridos hermanos, sin duda, con frecuencia caemos en un pesimismo al ver y contemplar las cosas que suceden en el mundo, en nuestra vida, y podemos amargar nuestro corazón, porque no nos atrevemos a mirar hacia arriba, hacia la esperanza que Jesús nos tiene preparado. Esta fiesta de la Transfiguración tendremos que ponerla también en un contexto más amplio. Jesús había anunciado a sus discípulos que lo iban a matar, que iban a crucificarlo, pero que a los tres días iba a resucitar. Pero el anuncio de la muerte había llenado su corazón de tristeza. Y después de este acontecimiento, Jesús se los lleva al monte y ahí les hace contemplar lo que será la gloria que les espera. También nosotros con frecuencia experimentamos momentos difíciles. Solo vemos la cruz y olvidamos que Dios prepara siempre un horizonte de vida nueva. La Transfiguración nos recuerda que la última palabra nunca la tiene el sufrimiento, sino la gloria de Dios. Pero de aquella nube luminosa se escuchó la voz del Padre que decía: Este es mi Hijo amado, en quien me complazco, escúchenlo. Este es el corazón del Evangelio de hoy. El Padre no dice admírenlo, ni solamente síganlo. Dice algo mucho más profundo: escúchenlo. Escuchar a Jesús significa dejar que su palabra ilumine nuestros pensamientos, nuestras decisiones y nuestras reacciones ante las dificultades. Cuando predominan el miedo, la desesperanza o el desánimo,
El discípulo no puede dejarse guiar únicamente por sus emociones o por las voces del mundo. Necesita escuchar la voz de Cristo que dice: no tengan miedo, yo estoy con ustedes todos los días. Vengan a mí todos los que están cansados y fatigados. Hoy vivimos rodeados de muchas voces que prometen felicidad inmediata, el éxito fácil o soluciones superficiales. Las redes sociales, la opinión pública y tantas ideologías intentan orientar nuestra manera de pensar. Sin embargo, el Padre nos recuerda que existe una voz que merece toda nuestra confianza, la de Jesucristo. Escucharlo implica leer diariamente el Evangelio, participar en la Eucaristía, abrir el corazón en la oración y dejarnos guiar por el magisterio de la Iglesia. La experiencia del Monte Tabor no termina allí. Jesús no permite que sus discípulos permanezcan instalados en aquella visión gloriosa. Deben descender nuevamente al valle donde les espera el camino hacia Jerusalén, es decir, el camino del sufrimiento y la misión. Así ocurre también en nuestra vida. Los momentos de oración fortalecen el corazón, pero siempre nos impulsan a regresar a la realidad para vivirle con una esperanza renovada. Nos decía el Papa Benedicto, la transfiguración nos recuerda que las alegrías sembradas por Dios en la vida no son puntos de llegada, sino luces que Él nos ofrece en la peregrinación terrena, para que Jesús solo sea nuestra ley y su palabra el criterio que guíe nuestra existencia. Señor Jesús, que nunca perdamos la esperanza, porque sabemos que quien camina contigo llega finalmente a la luz de la resurrección. Bajo tu amparo nos acogemos, Santa Madre de Dios. No desprecie las oraciones que te dirigimos en nuestras necesidades. Antes bien, líbranos de todos los peligros, oh Virgen gloriosa y bendita. Ruega por nosotros, Santa Madre de Dios, para que seamos dignos de alcanzar las promesas y gracias de nuestro Señor Jesucristo. Amén. La bendición de Dios Todopoderoso, Padre, Hijo y Espíritu Santo, los bendiga y los acompañe siempre.

0: 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En el nombre del Padre, del Hijo y del Espíritu Santo. Amén.
1: Expiraste, Jesús, pero la fuente de vida brotó para las almas y el mar de misericordia se abrió para el mundo entero. Oh fuente de vida, insondable misericordia divina, abarca al mundo entero y derrámate sobre nosotros. Padre nuestro que estás en el cielo, santificado sea tu nombre. Venga a nosotros tu reino. Hágase tu voluntad en la tierra como en el cielo. Danos hoy nuestro pan de cada día. Perdona nuestras ofensas como también nosotros perdonamos a los que nos ofenden. No nos dejes caer en la tentación y líbranos del mal.
0: Amén.
1: Alégrate, María.
0: Llena eres de gracia, el Señor es contigo. Bendita eres entre todas las mujeres y bendito es el fruto de tu vientre, Jesús. Santa María, Madre de Dios, ruega por nosotros los pecadores, ahora y en la hora de nuestra muerte. Amén.
2: Creo en
0: un solo Dios, Padre Todopoderoso, Creador del cielo y de la tierra. Creo en Jesucristo, su único Hijo, Señor nuestro, que fue concebido por obra y gracia del Espíritu Santo. Nació de Santa María Virgen, padeció bajo el poder de Poncio Pilato, fue crucificado, muerto y sepultado, descendió a los infiernos, al tercer día resucitó de entre los muertos, subió a los cielos y está sentado a la derecha de Dios Padre Todopoderoso. Desde allí ha de venir a juzgar a vivos y muertos. Creo en el Espíritu Santo, la Santa Iglesia Católica, la comunión de los santos, el perdón de los pecados, la resurrección de la carne y la vida eterna. Amén.
2: Padre eterno,
0: te ofrezco el cuerpo y la sangre,
1: el alma y la divinidad de tu amadísimo Hijo, nuestro Señor Jesucristo, como propiciación por nuestros pecados y los del mundo entero.
0: Por su dolorosa pasión,
1: ten misericordia de nosotros y del mundo entero.
0: Por su dolorosa pasión,
1: ten misericordia de nosotros y del mundo entero.
0: Por su dolorosa pasión,
1: ten misericordia de nosotros y del mundo entero.
0: Por su dolorosa pasión,
1: ten misericordia de nosotros y del mundo entero.
0: Por su dolorosa pasión,
1: ten misericordia de nosotros y del mundo entero.
0: Por su dolorosa pasión,
1: ten misericordia de nosotros y del mundo entero.
0: Por su dolorosa pasión,
1: ten misericordia de nosotros y del mundo entero.
0: Por su dolorosa pasión,
1: ten misericordia de nosotros y del mundo entero.
0: por su dolorosa pasión,
1: ten misericordia de nosotros y del mundo entero.
0: Por su dolorosa pasión,
1: ten misericordia de nosotros y del mundo entero.
0: Padre eterno,
1: te ofrezco el cuerpo y la sangre, el alma y la divinidad de tu amadísimo Hijo, nuestro Señor Jesucristo, como propiciación por nuestros pecados y los del mundo entero.
0: Por su dolorosa pasión,
1: ten misericordia de nosotros y del mundo entero.
0: Por su dolorosa pasión,
1: ten misericordia de nosotros y del mundo entero.
0: Por su dolorosa pasión,
1: ten misericordia de nosotros y del mundo entero.
0: Por su dolorosa pasión,
1: ten misericordia de nosotros y del mundo entero.
0: Por su dolorosa pasión,
1: ten misericordia de nosotros y del mundo entero.
0: Por su dolorosa pasión,
1: ten misericordia de nosotros y del mundo entero.
0: Por su dolorosa pasión,
1: ten misericordia de nosotros y del mundo entero.
0: Por su dolorosa pasión,
1: ten misericordia de nosotros y del mundo entero.
0: Por su dolorosa pasión,
1: ten misericordia de nosotros y del mundo entero.
0: Por su dolorosa pasión,
1: ten misericordia de nosotros y del mundo entero.
0: Padre eterno, te ofrezco el cuerpo y la sangre, el alma y la divinidad de tu amadísimo Hijo, nuestro Señor Jesucristo, como propiciación por nuestros pecados y los del mundo entero. Por su dolorosa pasión,
1: ten misericordia de nosotros y del mundo entero.
0: Por su dolorosa pasión,
1: ten misericordia de nosotros y del mundo entero.
0: Por su dolorosa pasión,
1: ten misericordia de nosotros y del mundo entero.
0: Por su dolorosa pasión,
1: ten misericordia de nosotros y del mundo entero.
0: Por su dolorosa pasión,
1: ten misericordia de nosotros y del mundo entero.
0: Por su dolorosa pasión,
1: ten misericordia de nosotros y del mundo entero.
0: Por su dolorosa pasión,
1: ten misericordia de nosotros y del mundo entero.
0: Por su dolorosa pasión,
1: ten misericordia de nosotros y del mundo entero.
0: Por su dolorosa pasión,
1: ten misericordia de nosotros y del mundo entero.
0: Por su dolorosa pasión,
1: ten misericordia de nosotros y del mundo entero.
0: Padre eterno,
1: te ofrezco el cuerpo y la sangre, el alma y la divinidad de tu amadísimo Hijo, nuestro Señor Jesucristo, como propiciación por nuestros pecados y los del mundo entero.
0: Por su dolorosa pasión,
1: ten misericordia de nosotros y del mundo entero.
0: Por su dolorosa pasión,
1: ten misericordia de nosotros y del mundo entero.
0: Por su dolorosa pasión,
1: ten misericordia de nosotros y del mundo entero.
0: Por su dolorosa pasión,
1: ten misericordia de nosotros y del mundo entero.
0: Por su dolorosa pasión,
1: ten misericordia de nosotros y del mundo entero.
0: Por su dolorosa pasión,
1: ten misericordia de nosotros y del mundo entero.
0: Por su dolorosa pasión,
1: ten misericordia de nosotros y del mundo entero.
0: Por su dolorosa pasión,
1: ten misericordia de nosotros y del mundo entero.
0: Por su dolorosa pasión,
1: ten misericordia de nosotros y del mundo entero.
0: Por su dolorosa pasión,
1: ten misericordia de nosotros y del mundo entero.
0: Padre eterno,
1: te ofrezco el cuerpo y la sangre, el alma y la divinidad de tu amadísimo Hijo, nuestro Señor Jesucristo, como propiciación por nuestros pecados y los del mundo entero.
0: Por su dolorosa pasión,
1: ten misericordia de nosotros y del mundo entero.
0: Por su dolorosa pasión,
1: ten misericordia de nosotros y del mundo entero.
0: Por su dolorosa pasión,
1: ten misericordia de nosotros y del mundo entero.
0: Por su dolorosa pasión,
1: ten misericordia de nosotros y del mundo entero.
0: Por su dolorosa pasión,
1: ten misericordia de nosotros y del mundo entero.
0: por su dolorosa pasión,
1: ten misericordia de nosotros y del mundo entero.
0: Por su dolorosa pasión,
1: ten misericordia de nosotros y del mundo entero.
0: Por su dolorosa pasión,
1: ten misericordia de nosotros y del mundo entero.
0: Por su dolorosa pasión,
1: ten misericordia de nosotros y del mundo entero.
0: Por su dolorosa pasión,
1: ten misericordia de nosotros y del mundo entero.
0: Santo Dios,
1: santo fuerte, santo inmortal, ten piedad de nosotros y del mundo entero. Santo Dios, santo fuerte, santo inmortal, ten piedad de nosotros y del mundo entero. Santo Dios, santo fuerte, santo inmortal, ten piedad de nosotros y del mundo entero. Jesús, en ti confío. Jesús, en ti confío. Jesús, en ti confío. Oh sangre y agua que brotaste del sagrado corazón de Jesús, como una fuente de misericordia para nosotros, en ti confío. Oh sangre y agua que brotaste del sagrado corazón de Jesús, como una fuente de misericordia para nosotros, en ti confío. Oh sangre y agua que brotaste del sagrado corazón de Jesús, como una fuente de misericordia para nosotros, en ti confío. Oh Dios eterno, en quien la misericordia es infinita y el tesoro de compasión inagotable, vuelve a nosotros tu mirada bondadosa y aumenta tu misericordia en nosotros, para que en momentos difíciles no nos desesperemos ni nos desalentemos, sino que con gran confianza nos sometamos a tu santa voluntad, que es el amor y la misericordia mismos.
0: Amén.
1: Amén. Amén y amén. Vamos a proclamar el Salmo número 97. Y dedico esta plegaria, Salmo 97, y dedico esta plegaria por nuestro próximo encuentro de comunidad el domingo 23 de agosto. Estaremos reunidos en la Casa de Oración de la Reforma San Mateo. Están cordialmente invitados. Doy gracias a Dios por la comunidad número 4, por todos los animadores, por todos los miembros de esta comunidad que nos van a recibir este próximo domingo 23 de agosto. Presento al Señor esta intención, esta súplica y nuestro agradecimiento al Señor por esta familia espiritual que nos ha dado, por esta comunidad Casa de Oración Jesús en ti confío. También oramos por la salud de la mamá de nuestra amiga Soledad Idalfonso, animadora de Casa de Oración, por todos los que se encomiendan a nuestras oraciones, por la salud de mi primo Cristian Álvarez García, la salud de nuestro amigo José Antonio Estrada Rodríguez. Cada uno de nosotros tiene alguna intención por sus enfermitos, que el Señor traiga la sanidad, la fortaleza a cada uno de ellos. Vamos a hacer esta oración maestra del Salmo número 97. Lo hacemos juntos. Amén.
0: Amén.
1: El Señor es Rey, que se alegre la tierra y salten de gozo los innumerables pueblos lejanos. Está rodeado de nubes y brumas. La justicia y el derecho son la base de su trono. Delante de él avanza el fuego, quemando a su alrededor a los enemigos. Sus relámpagos iluminan el mundo, y al verlo la tierra se estremece. Las montañas se derriten como cera en presencia del Señor, en presencia del dueño de toda la tierra. Los cielos pregonan su fuerza salvadora, y todos los pueblos ven su grandeza. se avergüenzan los que dan culto a imágenes, los que ponen su honor en los ídolos. Póstrense ante él todos los dioses. Sión lo oye y se alegra. Salten de gozo las ciudades de Judá por tus acciones salvadoras. Porque tú, Señor, eres el Altísimo sobre toda la tierra, mucho más excelso que todos los dioses. El Señor ama a los que aborrecen el mal, cuida la vida de sus fieles y los libra del poder de los malvados. Una luz amanece para el justo, la alegría para los hombres honrados. Alégrense justos con el Señor, alaben su santo nombre. Amén y amén. Gracias, Padre misericordioso. Muchísimas gracias. Bendito seas. Dulce Madre, no te alejes, tu vista de mí no apartes. Ven conmigo a todas partes y nunca solo me dejes. Ya que me proteges tanto como verdadera madre, cúbreme con tu manto y haz que me bendiga el Padre, el Hijo y el Espíritu Santo.
0: Amén.
1: Amén. Compartimos esta invitación en nuestra lengua materna para todos nuestros amigos, para todos los que quieran darse la oportunidad de acompañarnos este domingo 23 de agosto en nuestro encuentro de comunidad en la localidad de la Reforma San Mateo.
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1: Amén, amén. Muchísimas gracias, maestra, por esta bendición. Gracias a todos ustedes por acompañarme a través de esta estación radiofónica y a través de las redes sociales. Gracias por compartir este video y compartir esta buena noticia de escucharnos diariamente a través de estas ondas hercianas. Gracias, muchas gracias por recibirme. Aquí tu amigo y servidor, Jesús Pineda.

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12: Sí, estamos en Esperanza México Radio en el 826-161-2213. No dejen de llamar, mandar sus mensajes, sus preocupaciones, alguna pregunta. Estamos para contestarles.
11: Y yo haría la pregunta a mis amigos, hermanos que nos escuchan. ¿Usted ha gritado a su familia alguna vez? No nos conteste porque no queremos que se avergüence, ¿verdad? Pero hay gente, Olga, que grita mucho.
12: Oh, sí, de veras hay gente
11: que... ¿Qué te dicen los niños cuando tú los tienes en... Olga trabaja mucho en terapia con niños. ¿Y qué te dicen a veces los niños, Olga?
12: Sí, dice, maestra, lo que pasa es que mi mamá grita mucho. Y eso es... Por eso a veces los niños... Pues no quieren escuchar esos gritos y pues no van a obedecer.
11: ¿Y te lo ha dicho un solo niño?
12: No, la mayoría, el 99.99.
11: ¿Pero será que solamente las mamás gritan, Olga?
12: No, también gritan los padres, gritan los adolescentes.
11: Hay casas que solamente se la pasan gritando.
12: Sí.
11: Bueno, nuestro tema de hoy es...
12: Los gritos no funcionan.
11: Y déjame repetirlo, Olga, los gritos no funcionan. Bueno, sí funciona en una circunstancia, cuando hay un peligro.
12: Sí, cuando hay peligro.
11: Y alguien grita, aguas, cuidado.
12: Ajá.
11: Ahí sí funciona, porque si yo tomo atención y pego el brinco me subo a la banqueta, funcionó, porque sí, me libró de un accidente o de otro peligro. Ahí sí, en una emergencia, los gritos sí funcionan.
12: Hay que hacer caso a ese grito.
11: No, alguien va a decir, me dijeron que no. No funcionan, no le grito a la persona que está en peligro.
12: No escucho tampoco.
11: En emergencias los gritos mayormente ayudan.
12: Hay que escuchar.
11: Pero en la vida cotidiana del hogar mayormente no funciona.
12: No funciona.
11: Y miren, los expertos nos dicen que los gritos son como dardos envenenados que lanzamos a nuestra familia. Así lo describen.
12: Qué duro, ¿no?
11: Y miren, no lo inventa cualquier persona ahí en la calle. La Universidad de Pittsburgh, la Universidad de Michigan han colaborado en un estudio que más tarde lo publicaron en una revista muy famosa, Child Development. desarrollo del niño, ¿verdad? Y nos decía que el 45% de las madres y el 42% de los padres admitieron haber gritado o insultado a sus hijos.
12: Es un porcentaje muy alto.
11: Nota, ya no solamente gritar, insultar a sus hijos. Uh-huh. Y como tú dices, los porcentajes son altos. Entonces, sí, lo que los niños te dicen, Olga.
12: Es verdad. Sí, los niños no mienten, ¿eh?
11: Y aquí está esta investigación que dice que los padres, un poquitito más la madre, pero ambos padres gritan y a veces hasta han insultado a sus hijos. Bueno, pues les queremos decir con todo el cariño de nuestro corazón, en abrazos, en familia, los gritos no funcionan.
12: Y muchas veces alguien se pregunta, bueno, pero ¿por qué hay que gritar? ¿Por qué grita? ¿Por qué se grita?
11: Mira, usualmente la gente grita porque perdió la paciencia.
12: Sí.
11: Porque se siente frustrada la mamá o el papá, o a veces dice, para que me obedezcan. Y pensamos que gritar afirma nuestra autoridad, ¿no?
12: Sí, es sentirse con poder, ¿no?
11: Sí. En otras ocasiones, la gente grita por desesperación. Pero a veces dicen, sí, es que el niño, cuando ya le grito, reacciona.
12: Sí, realmente la reacción esa es por el miedo, ¿no?
11: Por el miedo.
12: Es miedo, sí. Porque el niño mide el grito.
11: Sí. El volumen de la voz,
12: exactamente.
11: Y el problema es que si la mamá o el papá ya se acostó, ya te dije 3 veces, ¿eh? No quiero hablarte la cuarta. Panchito, ya 5 veces te he hablado. El Panchito está midiendo.
12: Sí, está midiendo, a ver qué, pero ya cuando escucha
11: el grito, ahí Panchito
12: salta.
11: Ahora sí es tiempo de obedecer, ya se enojó la mamá.
12: Ya.
11: Y el niño está esperando que la mamá se enoje.
12: Sí.
11: Mamá, papá, no tenemos que llegar a enojarnos y a gritar para que el tal Panchito o Lupita obedezca. Uh-huh. No necesitamos. Y cuando lo hacemos como forma cotidiana, pues lo estamos haciendo o como decir, o me escuchas, chamaco, o aquí te la ves conmigo. Queremos afirmar nuestra autoridad.
12: Sí.
11: Y si no, lo hacemos por frustración. ¿Por qué no debemos gritar desde el punto de vista de la neurofisiología? Nosotros no somos neurólogos, pero nos gusta estudiar lo que la ciencia dice para validar lo que presentamos.
12: La neurociencia ha hecho bastantes estudios al respecto, lo que daña el cerebro.
11: Uh-huh. Y dice que los gritos activan la amígdala cerebral.
12: Uh-huh.
11: No se confunda con las amígdalas palatales que las tenemos aquí por la garganta.
12: Duele la garganta, no. Esas
11: son amígdalas palatales. Tenemos 2 amígdalas como el tamañito de una...
12: Muy chiquita, como una almendrita.
11: Como una almendra, tenemos nuestras amígdalas cerebrales. Y los gritos activan la amígdala porque lo percibe como una amenaza.
12: Eso.
11: Un grito que escucha mayormente los niños, pero también los adultos, la amígdalas lo perciben como una amenaza y el cuerpo tiene que ponerse en estado de alerta, de preocupación, porque lo están amenazando. Entonces, y cuando una persona adulta sigue gritando y gritando y gritando, se está enojando tanto, se está frustrando tanto, que se va a desconectar su parte límbica, o sea, las emociones, de su parte pensante.
12: Sí, la
11: le
12: parte
11: llaman
12: frontal.
11: El neocórtex, uh-huh, donde está la razón y el juicio. Y corre el riesgo de que una emoción así, de tanta frustración y enojo del padre o de la madre, se desconecten.
12: Se van a desconectar.
11: Sí.
12: Y una cosa, Antonio, se logra o se, tristemente, va a hacer daño a la persona a quien estás gritando.
11: Sí. Y en el niño también le gritan, el niño lo percibe como una amenaza y el cerebro del niño tiene que reaccionar. Ahora, cuando el niño le están gritando, no puede razonar.
12: No.
11: Y la mamá más le grita, ¿qué te dije? ¿Me oíste? Y más le grita, señora, señor, el cerebro del niño ante los gritos...
12: Se pone alerta.
11: Entra en modo de supervivencia,
12: ajá,
11: no razona, menos responde. Por eso, papá, mamá, no le grites a tu hijo.
12: Sí, y es por eso que vemos que el niño no está respondiendo. Y a veces esto hace enojar más a la mamá o al papá y grita más. No, padre, por favor, cálmese para que el niño reaccione y pueda él responder.
11: Porque mira, si el grito es muy intenso para el niño, su cerebro lo percibe como una amenaza. Y tiene que entrar en modo de supervivencia, de protegerse.
12: Sí.
11: No está razonando, no está entendiendo las órdenes de papá o de mamá, no lo está entendiendo. Y la madre dice, ¿qué no me entiendes, chamaco, tú? Y hasta a veces, como dice aquí, los insultan.
12: Sí.
11: No, el niño no está entendiendo, señora. El niño entró, su cerebrito entró en modo de supervivencia, y supervivencia significa, tengo que protegerme. Mi vida está en peligro, está amenazada.
12: Sí, empieza a sentir miedo.
11: Miedo, entonces mucho el niño miedo. Tiene, no puede responder con lógica. ¿Entendiste? No, el niño no entendió.
12: Así que, mamitas, tomen nota de esto, que cuando si usted está gritando y su niño ve que su niño no responde, bájele ese grito, porque su niño no va a responder.
11: Porque entró su cerebro, entra en modo de supervivencia. Se tiene que proteger de lo que está interpretando como una amenaza o un peligro real. No va a razonar su vida. El niño percibe que le van a hacer daño y él tiene que protegerse. No está tratando de entender a la mamá, de razonar. No, por eso es que los gritos no funcionan. Y a usted, papito, mamita, tampoco. Si es más frustrada, se siente más grita, ya no se está controlando usted. También corre el riesgo de que si usted se quede en modo límbico, o sea, solamente emoción, frustración y enojo, y tampoco usted ya está razonando, porque se desconectó su neocórtex. Por eso es que los gritos no funcionan. Olga, ante una amenaza que detecta la amígdala de un niño, el niño tiene, su cerebro solamente tiene tres respuestas. Huir.
12: Sí, va a ser la sensación de y eso pasa, Antonio, cuando mamá grita, ¿qué hace?
11: El niño se encierra o corre.
12: Y cuando un niño en la primera infancia corre.
11: Corre o se encierra en sí mismo así que se hace bolita. Uh-huh. Esa es una respuesta, huir o luchar. Uh-huh. ¿Y luchar qué significa? Si me están atacando,
12: pues voy a
11: me defiendo.
12: Atacar,
11: me defiendo. Entonces, dos opciones, huyo literalmente, o me encierro en mí mismo, se encierra el niño en sí mismo. Uh-huh. O ataco. Y la mamá se siente ofendida porque el chamaco estiró el manotazo.
12: Ajá, o porque el niño corrió.
11: Sí, sí. Entonces, mamá, papá, es que la reacción natural de cualquier cerebro humano, y algo también de los mamíferos,
12: defenderse.
11: ¿Me atacan?
12: Me defiendo.
11: ¿Huyo o me defiendo? Y una forma de defenderme, pues, es atacar.
12: Uh-huh.
11: Y a veces la mamá dice, no me levantes la mano, no me mires así, no uses esas palabras. Es que el niño se está defendiendo. Uh-huh. Está mal, sí está mal.
12: Sí, pero claro, no justificamos esto, pero esas son, queremos hacerles ver que esa es la reacción que va a tener.
11: Es una respuesta fisiológica.
12: Uh-huh. Así es.
11: El cuerpo está diseñado o para huir o para defenderse. Y si me defiendo, tengo que atacar. En otro, una tercera opción que los niños tienen, también los adultos, es paralizarme, quedarme así como quien dice en shock.
12: Uh-huh.
11: No alcanzo a hacer.
12: No se sabe qué hacer.
11: Ni corro ni me defiendo. Yo a esta le digo conejo lampareado, Olga, porque no sé si ustedes se han fijado, cuando van manejando de noche y se les atraviesa el conejo por la luz repentina se queda así como
12: quieto
11: sin hacer nada. No, pues ya pasaron encima de él, ¿verdad?
12: Pues sí.
11: Y hay personas que se quedan como conejo lampareado, paralizados, sin reaccionar. Y eso también enoja a los padres. Sí. No te quedes ahí como, y hasta dicen, como tonto, sin hacer nada.
12: Ándale, haz lo que te dije.
11: Bueno, papá, mamá, es que son las tres reacciones posibles que tiene un cerebro de todos, pero especialmente de niño. Uh-huh. Cuando detecta un peligro o una amenaza, huye para protegerse, lucha y ataca,
12: o se queda paralizado.
11: Y esto no lo dicen los científicos.
12: Así es.
11: Esto no lo dicen, por eso es que entonces los gritos no funcionan. El niño no puede pensar, no puede razonar, entró en modo de supervivencia y que solo le va a permitir huir, luchar o paralizarse. Por eso es que los gritos no funcionan. Entonces tratemos, pues, de no gritar.
12: Eso no va a ser fácil, más cuando de familia en familia hemos visto gritos o hemos escuchado, lo vamos a hacer inconscientemente también nosotros, pero sí. Tratemos con estas pláticas que tenemos con ustedes de ver que no es nada saludable ni para usted, ni para su hijo, ni la familia en sí, los gritos.
11: Por eso aquí en Esperanza México podemos escuchar sus comentarios, sus preguntas, sus opiniones, y con gusto las vamos a atender.
12: Al 826-161-2213.
11: Por lo tanto, los gritos no funcionan. ¿Y por qué no funcionan según nos los dice la ciencia, Olga? Porque los gritos alteran la estructura cerebral del niño.
12: Sí, Antonio, y es algo pues muy, muy tremendo. Reduce el tamaño del cerebro del niño, ¿no?
11: Especialmente el cuerpo calloso. El cuerpo calloso es una estructura que, digamos, está entre los dos hemisferios del cerebro. Digamos, el que los une o el que los separa, dependiendo cómo lo queramos ver, ¿verdad? Simplemente es una unión entre el hemisferio izquierdo y el hemisferio derecho. Y en un estudio de la Escuela de Medicina de la Universidad de Harvard, una institución muy famosa, en el 2015 estudiaron el cerebro de 50 niños con problemas psiquiátricos. 50 cerebros de niños con problemas psiquiátricos que habían sufrido maltrato, humillación en su familia. Y compararon con la estructura cerebral de niños que no habían recibido malos tratos.
12: Y el porcentaje es bastante preocupante.
11: Sí. Los niños que habían crecido en ambientes hostiles, se veía una reducción de su cuerpo calloso del cerebro. Se veía el cuerpo calloso más chiquito.
12: Más pequeño.
11: Menos desarrollado.
12: 30% era eso, ¿no?
11: Y entonces los estudios dicen que cuando un niño constantemente vive en un ambiente de gritos, donde se siente humillado, donde hay maltrato verbal, el cuerpo calloso de su cerebro se reduce, no se desarrolla. O sea, está alterando la estructura cerebral del niño. Y obviamente esa modificación estructural va a tener consecuencias emocionales y va a tener consecuencias conductuales.
12: Sí, muy graves realmente son este problema de que se ve en estos niños. Por eso hay tantos problemas de chicos delincuentes, con problemas sociales, pues. Socialmente sí. El niño no va a desenvolverse bien. Sí.
11: Y entonces, este estudio que le estamos comentando en la Universidad de Harvard, en el departamento de psiquiátrico, dice que el cuerpo calloso reducido en el cerebro de un niño compromete la estabilidad emocional del niño.
12: Claro que sí, no va a ser estable ese muchacho.
11: ¿Verdad? Compromete la estabilidad emocional de un niño. O sea, va a ser un niño emocionalmente inestable. Y si un niño, una niña no sabe manejar bien sus emociones, de niño, de niña se va a meter en muchos problemas y de grande se va a seguir metiendo en problemas.
12: Así es.
11: Porque
12: así
11: no sabe regular sus emociones. Y no la sabe regular. ¿Por qué? Se afectó la estructura cerebral al haberse reducido el cuerpo calloso.
12: Sí, y eso es a causa de vivir en una familia que siempre grita.
11: Y quizá, Olga, el énfasis es cuando hay gritos constantes. Porque pues habrá alguna ocasión donde, bueno, aunque no se justifica, pero vamos a pensar, madre, padre, desesperados, frustrados, y el niño muy rebelde, se tuvo que gritar. Okay. Lo que estamos puntualizando aquí es que cuando constantemente se vive en un ambiente de gritos.
12: Así que la solución es tratar, porque no es fácil cuando ya se hizo costumbre de no gritar.
11: No, y quizá fácil. Olga, a lo mejor aquí me viene la idea. ¿Por qué no preparamos una serie de temas sobre disciplina formativa y disciplina correctiva porque pues muchos padres, tenemos que entender a los padres.
12: Claro.
11: Hay niños que sí son difíciles.
12: Sí, sí, hay niños difíciles.
11: Decía mi tía Raquel, niños pata de Judas. Uh-huh. Y para decir pata de Judas es que es insoportables.
12: Sí, sí.
11: Y las mamás con justa razón me dicen, no, doctor, es que usted, maestro, usted no conoce a mi niño.
12: Se lo voy a llevar una semana a mi casa, va a decir.
11: Tráiganlos. Sirve sí. De que ponemos en práctica las estrategias y conocimientos que aprendimos, ¿verdad? A ver si funcionan, ¿verdad?
12: Pero sí, tienes razón. Los estudios dicen que hay niños difíciles. Y pues yo creo que esta serie que ya se está pensando le sería de gran ayuda a las familias.
11: Sí, porque hay padres que se sienten desesperados, sus hijos no responden.
12: Sí. Sí, sí.
11: Uh-huh. No, y sí funciona, porque te acordarás allá en Brasil, cuando vivimos en Brasil, nos trajeron hasta ni se me olvida el nombre, André, chamaquillo como de 11 años. Ah, que ese sí eran pata de Judas.
12: Difícil.
11: Ese sí eran pata de Judas, y nos los trajeron para que le ayudáramos a los padres, pero después les contamos lo de André. Sí, pero sí hay.
12: Cuando entremos a los sistemas.
11: Si se les olvidó, nos mandan un mensaje. Oiga, ¿quién era ese niño pata de Judas de Brasil? Ahora, no solamente en Brasil acontece.
12: No, en todas partes.
11: Esos niños pata de Judas están en cualquier lugar. Entonces, sí, entendemos, papá. Entendemos, mamá. No crea que estamos hablando de un hogar perfecto, porque no lo hay.
12: No lo hay.
11: Los niños no son perfectos, y hay chamaquitos, hay niñas que son
12: especiales. Y hay que echar el grito a veces, pero procuremos.
11: Decía mi tía, me sacan las canas y me sacan las ganas de sacar el cinturón.
12: Uh-huh.
11: Entonces, sí, hay situaciones difíciles, pero lo que estamos diciendo aquí es cuando se vive en un ambiente permanente de gritos. No es cuando ocasionalmente gritó y digamos, está bien, amaneció de malas o el niño se portó que tuvo que gritar.
12: Uh-huh.
11: Aquí estamos hablando que estos daños se perciben cuando el niño vive en un ambiente de gritos o la familia, porque a veces es entre esposos se gritan.
12: Sí.
11: Entre esposos se insultan.
12: Sí, sí.
11: Entonces, lo que estamos diciendo es que los gritos no funcionan. No ayudan más que a menos una emergencia. ¿Qué va a pasar en un niño que habitualmente vive en un ambiente de gritos? Va a aumentar su ansiedad.
12: Sí, va a haber mucha ansiedad. Emocionalmente son afectados los niños. Va a estar ansioso, va a tener mal sueño también, sí. Pesadillas, va a haber problemas.
11: Va a tener un aumento del estrés,
12: uh-huh.
11: Y el niño va a tener serios problemas.

0: demostró que gritar produce resultados similares en el niño que el castigo físico.
1: Sí, y fíjate que muchas veces algunos niños dicen, mejor que me hubiera pegado a mi mamá y no que me hubiera gritado.
0: Note, los gritos producen resultados similares al castigo físico en los niños. ¿Y qué es lo que pasa? Produce niveles altos de ansiedad, que ya los mencionamos, de estrés, de depresión y problemas de comportamiento.
1: Sí, y lo vemos en terapias, que hay niños que tienen problemas de depresión. Sí. Niños.
0: O niños con unos serios problemas de comportamiento en la escuela y en donde quiera. Donde quiera. El André famosito. Ajá. Les adelantamos. André vivía en una ciudad, voy a omitir por ahora la ciudad, pero tendría como unos 50, 70 mil habitantes. Menciono el estado de San Pablo. Una ciudad, digamos, relativamente pequeña. Había que como unas 8 o 10 escuelas.
1: ¿Y en ninguna era aceptado este muchacho?
0: En ninguna escuela lo aceptaban. En las iglesias, donde había esos clubes, Olga, de allá le llaman, sí, de desbravadores, ajá, de conquistadores, en ningún lo querían. Lo veían venir ahí a la mamá, casi le ponían, como decía allá en mi pueblo, cruz. Como dice cruz, que se vaya el diablo y que venga Jesús. Nada más veían a Andrés y la familia. No queremos a Andrés. Porque era un niño con serios problemas de comportamiento. Bueno, este estudio nos los dice en Journal of Child Development. Los gritos en los niños produce el mismo resultado que si el niño haya sufrido maltrato físico. Uh-huh. Y ante el maltrato, dice el estudio, o aumenta la ansiedad, aumenta el estrés, viene la depresión y serios problemas de comportamiento.
1: Sí, y es lo que podemos ver en muchos niños, el comportamiento es tremendo.
0: Sí. Ahora, además, los otros estudios, y no te estamos trayendo investigaciones serias, reconocidas. En 2013, el Instituto Nacional de Abuso de Drogas y el Departamento de la Universidad de Pittsburgh dijo que los niños que habían sido educados con disciplina severa, viviendo, oyendo gritos, dice, experimentaron mayores problemas de conducta, más síntomas depresivos en la adolescencia que los niños que habían vivido un ambiente libre de gritos en su infancia. Tremendo.
1: Difícil para la vida de un niño, que podríamos decir, el niño merece ser feliz, estar contento, crecer
0: y tener un buen
1: saludable
0: futuro, y tener un buen futuro.
1: Un buen futuro emocionalmente estable, es lo que se desea.
0: Sí. Pero Olga, con este estudio ya se hipotecó
1: la vida del niño.
0: Ya se hipotecó el futuro del niño.
1: Sí.
0: Su presente está arruinado y su futuro ya está arruinado. Entonces, por eso es que les decimos, papá, mamá, entendemos la frustración.
1: Pero los gritos no funcionan.
0: O sea, lo que estamos diciendo es que para corregir debemos buscar métodos más funcionales.
1: Sí. Y los hay.
0: Sí, no estamos diciendo que al niño hay que dejarle que haga su santa voluntad.
1: Ah, no, tampoco.
0: Que se porte como decía mi tierra, aquel pata de Judas. No, no estamos diciendo eso. Al niño hay que ponerle límites. Al niño hay que enseñarle normas. Hay que enseñarle disciplina. Claro que sí.
1: Y cuando se hace todo esto, va a ser un niño feliz.
0: De la forma correcta.
1: Sí.
0: Cuando lo hacemos de la forma correcta. Pues conocemos tantos niños tan felices, tan contentos, uh-huh, porque se hizo de la forma correcta. Entendemos, papá, mamá, que tú quieres disciplinar. Lo entendemos y te felicitamos. Entendemos que quieres que tus hijos tengan buenos hábitos y buenos comportamientos. Te felicitamos. Claro que sí. Te apoyamos en todo eso. Con mucho cariño te decimos, sí, estás en lo correcto. Lo que estamos diciendo es que la forma como algunos hogares lo hacen no funciona. Y la forma que algunos hogares lo usan, Olga, ¿es cómo?
1: Pues gritando. Pero...
0: Y se normalizan los gritos en esa familia. Uh-huh. Y ya está para pedir orden. Oye, cierra el boiler.
1: Para todo.
0: Oye, saca el perro. Ya para todo comienza. La casa es una casa de gritos. Y se acostumbraron a los gritos que ya ni sienten que están gritando.
1: Sí, o se sienten raros cuando llegan a una casa que no grita.
0: Que no hay gritos.
1: Ajá.
0: Hasta piensa que es un hogar anormal.

0: sabemos que aquí no se gritan.
1: Sí.
0: Porque vivieron un ambiente de gritos. Bueno, entendemos, papá. Entendemos tu preocupación, mamá. Claro que sí lo entendemos. Hay niños difíciles. Entendemos tu preocupación de que el niño y la niña sean buenos niños. Lo que te estamos diciendo es que la intención es buena, pero el método no,
1: no
0: funciona.
1: El correcto, no
0: y
1: es
0: el método
1: correcto.
0: De gritos no funciona. Te lo hemos demostrado en la experiencia clínica que Olga y yo tenemos ya varios años trabajando, y en las investigaciones que leemos nos dicen, los gritos no funcionan. Producen daños emocionales en los niños, para el presente y para el futuro, afectan la estructura cerebral, reduciendo el tamaño del cuerpo calloso en el niño, lo cual va a generar otra vez problemas emocionales y problemas conductuales. Por lo tanto, Olga, cierra este tema y diles que le vamos a decir nuevas ideas sobre los gritos.
1: Sí, les traeremos para ustedes nuevas reflexiones que les van a ayudar. Y recuerden, en Abrazos Sin Familia estamos con ustedes en Esperanza, México, al 826-161-2213.

0: nosotros poner mucha atención con nuestra familia, con nuestros hijos, con nuestra esposa, pero no solamente eso, él hablaba también acerca de que en la familia, en el trabajo, donde quiera que estemos, debemos de saber cómo tratar a las personas que nos rodean y no solamente hacerlo con gritos, porque eso no funciona, ¿no? Es parte de lo que se ha hablado. Te recordamos nuestro teléfono en cabina 826-161-2213, donde tú podrás comunicarte con nosotros en cualquier momento.
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0: Bien ahí, ¿verdad? Amigos, gracias por estar sintonizando. ¿Y qué creen? Vamos hoy. Hoy tenemos un invitado de lujo, un invitado especial. Algunos tal vez se van a acordar de él, que en algún momento estuvo aquí también con nosotros en Esperanza México Radio, y me refiero a Cristian Chávez. Cristian Chávez de regreso aquí nuevamente a Esperanza México Radio, viene visitándonos. Él se viene incorporando nuevamente aquí a esta localidad donde estaba, porque él anduvo de un viaje pues largo, pero vamos a dejar que Cristian también nos platique y nos cuente, ¿verdad? Así que lo tenemos aquí en cabina y no podíamos pasar de largo y ese momento de aquí esté con nosotros y que pueda saludar también a la audiencia. Y si tú conoces a Cristian Chávez, tú nos estás escuchando, lo escuchaste en algún momento en alguno de los programas que él mencionaba, que él tenía, que él dirigía, y te recuerdas qué programa, no te lo voy a mencionar, vamos a ver si tú te acuerdas, que tú puedas mandarnos un mensaje al 826-161-2213 y le mandes ese saludo a Cristian. Dice, sí, yo me acuerdo de Cristian, lo conozco. Posiblemente, pues tú no te acuerdas ahorita de él, ¿verdad? Y dices tú, bueno, ¿quién es Cristian Chávez? Bueno, hoy vamos a conocer. Cristian, bienvenido nuevamente aquí a cabina en Esperanza México Radio.
1: Hola, Jaime, es un gusto estar de nuevo aquí en la cabina de Esperanza México. Tiene mucho tiempo que no estaba ante un micrófono y no podía desaprovechar la oportunidad de regresar, volver a saludar a toda la audiencia bonita de la radio que nos está escuchando. Es un privilegio estar con ustedes. Qué bonito día estar hoy de vuelta. Es un placer.
0: Así es, Cristian. Y bueno, cuéntanos, ¿por dónde andabas, Cristian? A ver, platícanos, ¿por dónde, qué lugares estabas recorriendo?
1: Bueno, es muy interesante porque este año estuve en diferentes países. Primero estuve en Belice y después estuve en Bolivia. Así que quiero aprovechar, mandar un saludo a Bolivia, sobre todo que he visto que hay muchas personas que nos están escuchando, nos estarán escuchando en algún momento, y quiero mandarles un saludo muy cordial, que puedan ellos saber que aquí las tenemos en cuenta, sabemos que nos están escuchando y les agradecemos por estar sintonizándonos. Y si tú que estás aquí te preguntarás, ¿cómo es posible que esta radio esté llegando a Bolivia? Esto es gracias a ti, gracias a que tú la escuchas, gracias a que tú la sigues, gracias a que tú estás reproduciendo, compartiendo con tus amigos. Esto pudo llegar a Bolivia, que por cierto, Bolivia, Jaime, está súper lejos de aquí. Prácticamente son 2 vuelos de más de 8 horas. Así que es bastante.
0: Interesante, amigos, ¿se dan cuenta? Y hoy, pues no se los estoy contando yo, hoy tenemos un testimonio vivo aquí. Cristian lo vivió, lo escuchó, nos compartió imágenes de cómo él había un videito y cómo escuchaba, ¿no? Esos programas que la gente estaba escuchando allá en la parte, esta área de Bolivia. Y como ya Cristian lo mencionaba, es un lugar muy retirado. Hablando en horas, Cristian, ¿cuántas horas te llevó a trasladarte desde Bolivia hasta acá?
1: Más o menos unas 9, 10 horas prácticamente de vuelo, porque un poco más con las escalas que uno tiene que hacer entre los países, esperar y todo eso, se hace un poco más largo el viaje, sobre todo por los cambios de horario, uno siente que es bastante, pero en realidad sí fueron como 9 horas, solo que los horarios cambian. En Bolivia son 2 horas más, uh-huh, y en Colombia, donde yo hice escala, es 1 hora más, y así cuando llegas aquí, pues te tiene que restar esas horas.
0: Tiene que restar esas horas, si uno está perdido con el tiempo, ¿no?
1: Sí, uno así bien perdido.
0: No, Cristian, pues qué bendición. Amigos, nos gustaría que si tú recuerdas de Cristian, ¿qué piensas de lo que estamos hablando, de cómo el alcance hoy de las comunicaciones es a nivel mundial? Podemos llegar a muchos lugares. Nosotros aquí mencionamos Oaxaca, Tijuana, Ciudad Juárez, Tlaxcala, Monterrey, pero sin embargo, ya aquí estamos hablando de otros países donde las están llegando. Y pues bueno, ya escuchaste, Cristian estará aquí con nosotros en unos minutitos más. Él tendrá también una pequeñita cápsula reflexiva para el día de hoy que compartirá con nosotros. Te invitamos que no le cambies, quédate aquí porque tenemos más en Esperanza México Radio. Te recuerdo el teléfono en cabina 826-161-2213. 826-161-2213. Invitamos a nuestros amigos también que se comuniquen con nosotros, que compartan de qué lugar nos están escuchando, desde dónde tú nos estás sintonizando este día. Ya lo sabes, 826-161-2213. Vamos a estar más informados y juntos vamos a conocer las noticias locales e internacionales. Así que no le cambies, yo regreso contigo. 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
5: Este es el resumen de la información más relevante en 3 minutos o menos. Mi nombre es Alanely Pérez. Comenzamos. El influencer César Gastelum, conocido en redes sociales como Cesarín, fue asesinado la noche del martes 5 de agosto, mientras realizaba una transmisión en vivo en la plataforma de Kick desde Culiacán, Sinaloa. Horas antes había compartido contenido en sus redes sociales y el ataque quedó registrado durante la emisión. La Fiscalía de Sinaloa abrió una investigación para esclarecer el crimen y dar con los responsables, mientras el caso ha generado conmoción entre usuarios y creadores de contenido. Hasta el momento, no se ha informado sobre personas detenidas ni se ha confirmado el móvil del ataque.
4: Internacional.
5: 4 hombres resultaron heridos tras un ataque con arma blanca registrado este martes en el turístico barrio de Covent Garden, en el centro de Londres. La policía metropolitana detuvo a una mujer de 47 años como principal sospechosa e informó que el incidente estaría relacionado con un problema de salud mental y por el momento no se investiga como un acto terrorista.
4: Nacional.
5: La UNAM dio por terminado de forma anticipada su contrato con la empresa Territorium Life, tras detectar anomalías en la aplicación del examen virtual de ingreso a la licenciatura. La universidad informó que la decisión busca garantizar la transparencia del proceso de admisión y adelantó que continuará con las investigaciones para esclarecer las irregularidades detectadas.
4: Espectáculos.
5: El bloguero estadounidense Pérez Hilton fue hospitalizado luego de protagonizar un preocupante incidente durante una transmisión en vivo en redes sociales. El creador de contenido, conocido por su sitio de espectáculos y celebridades, recibe atención médica mientras su familia pidió respeto a su privacidad y agradeció las muestras de apoyo.
4: Deportes.
5: La mexicana Camila Argumedo hizo historia al conquistar la primera medalla de oro para México en natación artística durante los Juegos Centroamericanos y del Caribe de Santo Domingo 2026. Con una destacada rutina en la prueba de solo técnico, la atleta subió a lo más alto del podio y sumó una nueva presea dorada para la delegación mexicana, que continúa liderando el medallero general.
6: Tren. Una mujer en Italia vivió una auténtica odisea tras ganar 1 millón de euros en la lotería y tirar por error el boleto a la basura. Luego de descubrir que era la ganadora, trabajadores del servicio de recolección detuvieron el camión de residuos y, tras horas de búsqueda, lograron recuperar el billete, permitiéndole cobrar el premio. Para 2:59, Michelle San Germán.
5: 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Hasta la próxima.
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0: 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Oye, qué noticia interesante. ¿Te diste cuenta con lo que cerró la noticia en este momento? Aquella persona, aquella mujer que se había ganado la lotería, había tirado el boleto a la basura. Y qué impresionante, ¿no? Detener ese camión de la basura, parar todo, revisar todo. No puedo imaginarme todo lo que tuvieron que hacer estas personas para volver a encontrar ese boleto y pudiera cobrar el premio. Qué interesante. Pero ahora yo saco una lección también aquí de esto. ¿Qué estás tú haciendo para también poder encontrar ese premio mayor, que no es algo pasajero, que es la vida eterna? ¿Te das cuenta? ¿Te das cuenta? Tener la vida eterna es el regalo que Dios nos ha dado, y cuántos no lo hemos tirado también a la basura. ¿Cómo? Bueno, pues haciendo cosas incorrectas, haciendo cosas que nos llevan para otro lado y no seguimos cumpliendo el propósito por el cual Dios nos permite vivir. Pero es tiempo de hacer un alto también y poder comenzar de nuevo y Dios se detiene. Él está ahí listo para entonces recuperar lo perdido y poder obtener el premio. ¡Qué lección maravillosa! Bueno, al menos yo saqué esa lección de lo que hemos escuchado aquí, de lo que esta noticia que sale ahí, y quiero compartirla. Quise compartirla aquí contigo, ¿no? De que tú también puedes recuperar ese premio que aparentemente parece perdido. Y bueno, quiero mandar saludos a Marta Ocaña, que nos está escuchando desde Toluca. Dice: agradezco a Dios por este bonito programa, saludos y bendiciones para todos. Así que saludos hasta Toluca para Marta Ocaña y todas aquellas personas que están escuchando también ahí con ella. Pues bueno, saludos, gracias por compartirlo. Y pues bueno, también aquí quiero mandar un saludo especial a nuestros amigos, por supuesto, al Terrero, que mandan saludos también, a Cristian también, ¿verdad? Que está aquí con nosotros en el estudio. Así que saludos especiales para nuestros amigos allá en el Terrero Naimiquipa, donde también nos escuchan a través de la 90.1 FM, un saludo especial para ustedes. Y pues bueno, ha llegado el momento de escuchar a Cristian. Él tiene una pequeña reflexión que va a compartir con nosotros de todo ese aprendizaje que también él ha llevado, ¿verdad? Allá donde ha estado. Así que saludos especiales para Pastor Guillermo también, que nos está escuchando allá en Naimiquipa. Y pues bueno, Cristian, ya escuchaste, recibe saludos de esa audiencia que te escucha, que está ahí también en Chihuahua, ¿verdad? Específicamente en el Terrero. Y cuéntanos, Cristian, ¿qué te parece? ¿Cómo ves esta anécdota que pasó de esta persona, ¿no? Que había comprado el boleto, lo echó a la basura y finalmente era el premio ganador.
1: Nah. Bueno, siento que a veces nosotros nos apresuramos, ¿no? Con las decisiones, y que es triste ver cómo podemos nosotros pasar por estas situaciones, ¿no? De tirar y desaprovechar, ¿no? Situaciones. Hay muchos que dicen, antes había una frase de que si las oportunidades vienen a ti, no las desaproveches, ¿no? Ahora dicen, pues si las oportunidades vienen a ti, aprovéchalas, porque si no, alguien las va a aprovechar por ti.
0: Exactamente. Y pues bueno, Cristian, todos tenemos una oportunidad que Cristo también nos da. ¿Y qué nos vas a compartir tú esta mañana para esta audiencia que nos está escuchando?
1: Yo quiero hablarles un poco igual acerca de lo que se ha estado hablando, de las personas, los gritos, sobre todo, yo quiero relacionarlo con el Padre. Nosotros sabemos que el amor de un padre es algo increíble, algo que no se puede cambiar, porque el padre se preocupa por su hijo, busca atender sus necesidades, pero también busca enseñarles lecciones. El padre quiere siempre que el hijo sea alguien exitoso. ¿Por qué yo traigo esto a la mesa? ¿Por qué traigo esto a ustedes, a la audiencia que nos está escuchando? Muchos de ustedes, o todos, han tenido una buena experiencia con Dios. Me imagino que han tenido la oportunidad de estar escuchando de Dios en diferentes aspectos de la vida. Pero lo que me gusta mucho cuando hablamos de Dios es que Él se presenta ante nosotros como un padre, como un papá. Llamémosle el papá de nosotros. Alguien cercano, alguien que se preocupa. ¿Qué quiere decir? Que tú, como hijo, cuando tú tengas un problema, el padre va a estar interesado en resolverlo, o en mostrarte un camino para que tú lo resuelvas. Porque claro, como decíamos, el Padre siempre, siempre busca que tú aprendas algo, que tú aprendas algo de esto. Esta ilustración me llama mucho la atención, porque habla del amor que Él tiene con nosotros. Aunque, quiero decirles algo, aunque estamos en un mundo donde tristemente no todos los padres podemos decir que son buenos padres, sino que algunos solo están ahí ausentes, presentes. Les voy a contar un poco. Yo vengo de Bolivia ahorita. El contexto en el que yo me encontraba era una institución donde llegaban niños. Muchos de estos niños, todos tenían padres. Quiero aclararles, padre y madre, padre o madre, madre, bueno. Pero la mayoría de estos niños eran sus padres, vamos a llamarlo así, no los querían tanto. Los querían en medidas que es difícil de comprender actualmente. Y ellos siempre nos preguntaban a nosotros, ¿cómo es posible que mi papá no me venga a visitar? No me ama. Y sobre todo cuando yo llegaba a los muchachos y les leía versículos de Jesús como padre, decía, no, es que yo no entiendo cómo el padre puede ser bueno si el mío no lo es. Y a mí eso me ponía muy triste. Me ponía a pensar, ¿cómo es posible que los padres ahora no puedan querer a sus hijos, no? Le voy a contar algo rápidamente. Ahí normalmente es un internado. ¿Qué quiere decir esto? Que los niños viven ahí. Los niños vienen ahí, de todas las edades, 8, 7, 6, incluso 6 a 15 años más o menos. Y ellos viven con nosotros, nosotros los cuidamos, les damos clases e incluso ahí hay un pequeño lugar donde tenemos programas espirituales relacionados con las Sagradas Escrituras. Los padres tienen la responsabilidad de ir a visitar a los hijos. Muchos de ellos no llegan a visitarlos. Ellos están obligados a visitarlo mínimo una vez cada 3 meses. Y aún así hay padres que no aparecen. Porque yo quiero destacar esto. Hay una niña que yo aprecio mucho, que un día estábamos trabajando, estábamos cosechando una comida que se llama yuca, y que estamos en eso, y me dice, teacher, ¿por qué mi papá no me quiere? Para el que no me conoce, yo soy joven, no soy tan grande, yo tengo apenas unos 22 años. Entonces es difícil saber contestarle a una niña porque su papá no lo quiere. Yo le dije, a ver, ven, siéntate, vamos a hablar, vamos a pausar. Y aproveché y senté a todas las niñas, le dije, vamos a descansar. Las niñas se fueron a caminar mientras yo hablaba con la niña y le dije, ¿por qué crees que tu papá no te quiere? A ver, cuéntame, necesito saber el por qué. Ella me dijo, no, pues porque no me visita, no me llama, me vino a meter aquí a este internado y pues no, nunca lo veo. Y yo le dije, la verdad no te puedo explicar por qué tu papá no te quiere, y no estoy seguro si él no te quiere. Pero sí te puedo decir algo. Eres una persona increíble, ¿no? La chica era muy trabajadora, era muy feliz, era una de las que más relajo hacía, llamémosla así, pero era de las que siempre me sacaba a mí una sonrisa. Y me era difícil saber eso. Y yo le dije, ¿sabes qué? No te voy a decir si tu papá te quiere y él por qué no, porque la verdad no tengo idea, le dije. Hay que ser honesto con los niños. Le dije, pero te prometo que hay alguien que sí te quiere mucho. Te lo prometo y yo te lo aseguro y te lo quiero presentar, es Jesús. Y aproveché a leerle un versículo que se encuentra en Jeremías 31, versículo 3. Hacia algún momento lo puedes buscar. Jeremías 31, 3. Dice, Jehová se manifestó a mí hace ya mucho tiempo diciendo, con amor eterno te he amado. Por tanto, te prolongué misericordia. Con amor eterno te he amado. ¿Qué es la eternidad? Bueno, tú sabes que es algo que ni siquiera puedes pensar en el final porque no tiene. Amor eterno. Tal vez nosotros no tenemos el amor de nuestros padres o no hemos vivido con el amor de muchas personas, de nuestra padre o madre, pero tenemos un padre que podamos decir que es bien padre, porque él nos ama, nos quiere y nos cuida. ¿Y por qué cuento esta historia? Al final, cuando yo me estaba yendo, yo di mi última reflexión a los muchachos, hablándoles acerca del amor de Jesús, y yo les dije, muchachos, yo lo que quería es mostrarles que Jesús es su padre, que Dios es su padre, que los ama mucho, y que Jesús es divertido, y seguir a Jesús es algo divertido. La niña, cuando yo me estaba yendo, se acercó y me dijo, teacher, ellos me llaman teacher, muchas gracias, usted lo logró. Y yo, ¿qué logré? Por fin entiendo que Jesús es alguien divertido y que tengo un padre. Por favor, regrese. Yo me fui feliz, porque aunque no sé si todos los 50 chamacos aprendieron eso, esa niña sí aprendió eso. Y eso quiero hacerte saber a ti. Si a una niña que fue abandonada por sus padres en Bolivia le puede servir que Jesús sea su padre, ¿qué nos puede servir a nosotros que tenemos a veces el amor de nuestros hermanos, nuestra familia? No estamos tan así. Tenemos mucho a muchas personas que nos quieren. Eso nos puede servir mucho más a nosotros. saber que el Padre que nos cuida nos está atendiendo. Y por eso igual yo quiero hacerte un desafío. Un desafío. Tú que me estás escuchando en la radio, no sé dónde estás. Tal vez estás en tu taxi, estás trabajando, estás llevando pasajeros. Tal vez tú eres el pasajero que el taxista te puso esto. Tal vez tú estás en el banco, no sé, comiendo, estás en la escuela, lo pusiste ahí. O como me tocó verlo muchas veces, estás limpiando la casa, cocinando y dejaste ahí prendida la aplicación. Pero ¿te llamó la atención esto? Y tú quieres que oremos por ti porque has pasado una situación muy difícil, una situación triste, tu vida ha sido muy triste y quieres que oremos por ti para que el Padre te muestre su amor más claro estos últimos días, estos días que estás pasando, para que tú puedas sentirte más feliz. Pues recuerda que nos puedes mandar un mensaje a nuestro número en cabina 826-161-2213. Tú nos puedes escribir y nosotros vamos a orar por ti, queremos orar por ti, queremos conocerte, porque si el Padre en el cielo nos ha dado la responsabilidad de amarnos unos a otros, nosotros queremos participar en esta labor importante, orar por ti y que tú sepas que no estás solo. Primero tienes al Padre del Universo que provee de todo lo que necesitas. Mándanos un mensaje para que podamos orar por ti. Escríbenos, mándanos una experiencia bonita. 826-161-2213. Acuérdate, Jehová se manifestó a mí hace ya mucho tiempo diciendo, con amor eterno te he amado. Por tanto, te prolongué misericordia.
0: Qué reflexión maravillosa. Con amor eterno te he amado. Cristian, qué bendición, ¿no? Saber que hay personas que están escuchando y así como aquella niña hoy, sin duda alguna, hay muchas personas que también tenían esa pregunta. ¿Realmente Dios me ama? ¿Es mi padre? ¿Está ahí? Y bueno, yo espero que también como esa lección que se aprendió de esta, aprendiste con esta niña, hay muchas personas que tú y yo no conocemos, pero que escuchan la radio y que en algún momento también están diciendo, hoy aprendí, hoy entendí que tengo un padre.
1: Sí, sí, sí, y que podemos hablar con él y que él nos escucha y que podemos nosotros tener la libertad de que incluso en los momentos difíciles, así como mandar un mensaje aquí a la radio y escribir un mensaje, bueno, déjame decirte que con él es más rápido. Tú solo le dices, oras con él y él es la línea directa al dueño de todo.
0: Así es, Cristian. Mira, ya llegó una petición, dice, pido oración por mis nietos Ángel y Elías
1: Quintero. Ángel y Elías.
0: Sí, así que hoy vamos a orar también por ella. Si tú también tienes tu petición, puedes hacerlo, es momento, estás a tiempo de hacerlo, 826-161-2213. Tenemos saludos también para personas que nos están escuchando en Tlaxcala también, Cristian, se comunican desde Tlaxcala, mandan saludos igual para Cristian y bueno, hay personas que están escuchando. ¿Qué te parece, Cristian, si haces esa oración especial por Ángel y Elías en este momento? Y para todas aquellas personas que tal vez se quedaron con las ganas de querer mandar el mensaje, no pudieron por el trabajo o algo, pero ahí están escuchando.
1: Que muy bien.
0: Orar por ellas, ¿qué te parece?
1: Claro, claro. Y recuerda, aunque estamos orando nosotros ahorita en vivo, nosotros vamos a seguir orando siempre por ti. Así que si se acabó el programa y tú dijiste, no, estoy escribiendo el mensaje y no lo puedo redactar bien, pues bueno, sabes que nosotros vamos a poder orar por ese en cualquier momento, así que envía el mensaje, aún estás a tiempo, vamos a orar. Bendito Padre que estás en los cielos, te damos gracias porque eres bueno con nosotros y porque tu misericordia y tu bondad siempre está en nuestras vidas. Señor, queremos pedirte que te manifiestes en nosotros, que nos ayudes a ver lo bonito de la vida. Te pido en especial por Ángel y Elías, personas que nos han mandado mensaje para que oremos por ellas, que tu Espíritu Santo las acompañe, las guíe, les provea de salud, de los recursos y sobre todo de la paz que solo tú puedes dar. Señor, qué privilegio es que podamos hablar contigo de tan manera fácil en la oración. Podemos hablar contigo en la oración, que es muy fácil. Ayúdanos a poder escuchar tu respuesta. Ayúdanos a poder escuchar, ver tus respuestas también. Y sobre todo que todas las personas que nos están escuchando hoy, si tienen algún problema o una dificultad, que ellas entiendan que tú los vas a estar ayudando. Que tu Espíritu Santo descienda sobre las personas, que abran su corazón a ellas y que puedan ver su poder en sus vidas. Gracias. En Jesús, amén.
0: Amén, amén. Pues gracias, amigos, por tus peticiones, gracias por tus mensajes. Cristian, gracias por haber estado aquí con nosotros y acompañarnos.
1: Un privilegio, un privilegio.
0: Y bueno, esperemos más adelante poder volver a tener a Cristian aquí también otra vez con

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1: Que Dios Todopoderoso sea con nosotros hoy, mañana y siempre. Gentiles y apreciados amigos, nuevamente les saluda cordialmente tu servidora, consejera social, mentalista, psíquica, dándoles a todos ustedes una cordial bienvenida a este tu programa. Y de antemano le doy a todos ustedes las gracias por permitirme entrar por la puerta grande de cada uno de sus hogares y así enviarte un mensaje de paz, tranquilidad y armonía, esperando que cada una de mis palabras se hundan en lo más profundo de tu corazón, que me permita ser una luz en tu triste destino. Este, tu programa, creado íntegramente, pensando en las urgentes interrogantes con que se enfrenta la humanidad hoy en día. Preguntas que deben obtener respuesta si el género humano ha de sobrevivir. ¿Y qué mejor camino que examinar verdades espirituales básicas? En cuanto en este programa, usted va a encontrar cada una de esas respuestas, de esas dudas que invaden tu mente, afligen tu vida y que te tienen viviendo en un camino hostil, oscuro, lleno de tristeza y tiniebla. Quiero iluminar tu vida, quiero irradiar la fuerza, el poder y solución que invade mi mente para compartir contigo mis conocimientos, mis dones que Dios me ha entregado para servirte y ayudarte. Permíteme ser el bastón que soporte tus penas y necesidades. Permíteme entregarte la llave que abra la puerta que te conduzca al éxito y la felicidad. Nuevamente, sean todos bienvenidos una vez más a este tu programa.
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1: Tengo algo maravilloso para todos ustedes, queridos amigos. Tengo algo poderoso para que pueda usted tener la seguridad, la certeza de que estará debidamente protegido. ¿Por qué? Porque para que una persona tenga una protección real, un escudo de protección, debe tener algo que sea preparado, conjurado, con su nombre, apellido y fecha de nacimiento. Tengo conmigo la milagrosa medalla de San Benito. Esta medalla contiene la poderosa cruz de San Benito. Esa cruz que es tan poderosa que repele todas las causas derivadas del demonio. Esta cruz es la que usan los sacerdotes, es la cruz de la bendición. Entonces tiene el poder de alejar al maligno y así puede usted proteger como si fuera un escudo en contra de la maldad, en contra de los daños. La milagrosa medalla de San Benito. Pero solo se la voy a entregar a la persona que realmente tenga fe. Si usted coloca su fe en esta medalla, le pide con fe y devoción a San Benito, realmente usted va a recibir el milagro de sanación que tanto has buscado. Ya no sufra. No siga usted gastando de un lado para otro sin ningún alivio, sin ninguna mejoría. Ven a visitarme. Yo te voy a liberar de cualquier mal que usted esté padeciendo y te voy a preparar esta milagrosa medalla para que usted esté protegido y pueda velar y cuidar por el bienestar de usted, de su familia y su economía. Así es que desde hoy tiene usted la oportunidad de estar ciertamente protegido con la milagrosa medalla de San Benito, la cual es un regalo para todas las personas que acudan a una consulta por primera vez. ¿Quiere usted saber de amores, traiciones, enemigos, todo lo malo que usted está pasando? Señor, no se resigne al fracaso. Tú eres un hijo de Dios. No viniste a sufrir. Nuestro destino está marcado para el bienestar, para la dicha, para la bendición. Pero la maldad del ser humano te ha contaminado y ha vuelto tu vida gris, oscura, llena de enfermedad, tristeza y necesidades. Para eso estoy aquí contigo, día a día. Presta a ayudarte, presta a poner en tus manos verdaderos procesos de luz que hacen capaz que una persona inmediatamente lo reciba, se libere de la fuerza del mal. Pero las palabras no te lo van a comprobar. Ven, ven a recibirlo, ven a vivirlo. Renace de nuevo teniendo una consulta. Ha llegado el momento de que usted se dé ese espacio, ese minuto que usted necesita para sacar a flote su familia, su vida y su salud. En ese minuto yo puedo ayudarte. Ven a visitarme teniendo fe, pero mucha fe en Dios, en ti, porque yo sí te puedo sanar. Vamos a pasar a dar contestación a unas cuantas cartitas. Aquí tengo una cartita. Esta es madre sospechosa de la conducta de su hijo. Acudo a usted para que me ayude y me oriente con lo relacionado a uno de mis hijos que están en el norte, ya que me he enterado que está totalmente perdido en los vicios y quiero yo saber cómo puedo ayudarlo, ya que casi no me habla y no manda dinero. Quiero que usted me diga cómo le hago para yo sacar a mi hijo de los vicios. Pues bien, querida y apreciada amiga, quiero decirte que eso es mentira y que saben que él está ahorrando porque ya compró un terrenito, y esas personas envidiosas le están diciendo a usted que él el dinero lo está gastando en vicio. Eso es mentira. Su hijo está trabajando, solo que está ahorrando porque le quiere dar una sorpresa de venir y fincar su casita. Entonces no siga usted llevándose de esos envidiosos que lo único que quieren es lastimar a su hijo. Su hijo no está metido en los vicios, al contrario, está trabajando y ahorrando para fincar su casita. Muchísimas gracias por su carta y que Dios te bendiga.
3: Curandero de Dios.
4: Donde quiera que el viento sople, donde quiera que el sol brille, donde haya un oído que escuche y una mente que conciba, que se den a conocer allí los preceptos de la verdad. Que la máxima de la verdad sea honrada, obedecida para siempre. Todas las cosas proceden de Dios. Su poder no tiene límite y su sabiduría perdure para toda una eternidad. ¿Qué tal, gentiles amigos? Saludo afectuoso, saludo fraterno. De esto tus servidores, como siempre hemos dicho, un programa pensando en su salud. Un programa pensando en llevar hasta cada uno de sus hogares la fórmula precisa que te ayudará a encontrar el éxito, la tranquilidad, la salud que Dios Todopoderoso nos ha dejado como herencia divina. Les invitamos a participar en este espacio de curandería social, en este espacio de consejos, en este espacio que al usted escuchar nuestras palabras convertidas en consejos serán un aliciente en tu triste destino. Permíteme ayudarte. Quiero entrar en tu vida. En este mundo que nos ha tocado vivir existe la maldad, las envidias, la traición, existe la magia negra. He visto por las calles de Dios caminar a hombres, mujeres desesperados, personas que lo tenían todo y hoy en día no tienen nada. Se preguntará usted, quizás una mala administración. Se preguntará usted el por qué. ¿Será que está castigado esta persona? No. Dios dijo, ayúdate, yo te ayudaré. Hacer el bien y no mires a quién, porque este mundo que nos ha tocado vivir existe, como siempre hemos dicho, el antagonismo dentro de nosotros los seres humanos. Hay personas que se valen de sustancias extrañas, tierra de panteón, piden sal, escuche bien, personas que saben receta de magia negra, piden sal en tres casas diferentes. Y esto la preparan con una oración, se la lanzan a usted y de la noche a la mañana usted no encuentra trabajo. En caso de que tenga trabajo, el dinero no lo ve. Siempre hay dolencias en su cuerpo que usted por más medicamento que tome no puede erradicar. Y mira al cielo y dice, yo sí tengo mala suerte. ¿Acaso usted ha visitado a un curandero famoso? ¿Ha visitado a alguien verdaderamente que sepa lo que es romper trabajo de hechicería? No lo ha hecho. Está viviendo tiempos difíciles. Cuando estábamos en Catemaco, Veracruz, allí estuvimos nosotros 21 días en una cueva sagrada, que ni siquiera veíamos a las personas que nos suministraban los sagrados alimentos. Esto fue para pasar el examen de que verdaderamente nosotros somos curanderos de fama internacional. A través de las líneas de la palma de tus manos, hablamos de tu vida en tres tiempos: pasado, presente, futuro, amor, viajes y negocios. Personas desahuciadas que esperaban solamente la muerte nos han visitado, pero recuerden, no hacemos milagro. Rompemos hechizo, atraemos al ser amado por muy distante que éste se encuentre. Hacemos trabajo a distancia, a prueba. Somos los únicos con poder extrasensorial. Y así, donde quiera que hemos laborado, las personas enfermas, las personas embrujadas, las personas que han tenido algún hechizo, nosotros a través de nuestras limpias, limpias espirituales, le hemos devuelto la suerte, la salud, el éxito, la prosperidad. Por eso al usted visitarme, hágalo con la intención de que usted pueda en el día de mañana señalarnos con el dedo bueno y decir, ahí van. ¿Desea usted visitarme porque tiene algún problema? Este problema puede ser en el amor, en los negocios, en su trabajo. Puede ser que su ser amado se haya marchado porque alguna persona malintencionada le ha hecho algún mal, alguna brujería, un hechizo, le ha lanzado sales. Pues entonces he aquí la dirección.
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0: manantial de vida para las almas y el océano de tu misericordia inundó todo el mundo.
1: Amigos, muchísimas gracias por estar con nosotros a través de esta frecuencia modulada. Te saluda fraternalmente tu amigo y servidor Jesús Pineda.
2: 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En el nombre del Padre, del Hijo y del Espíritu Santo. Amén.
3: Espiraste, Jesús, pero la fuente de vida brotó para las almas y el mar de misericordia se abrió para el mundo entero. Oh fuente de vida, insondable misericordia divina, abarca al mundo entero y derrámate sobre nosotros.
1: Padre nuestro que estás en el cielo, santificado sea tu nombre. Venga a nosotros tu reino, hágase tu voluntad en la tierra como en el cielo. Danos hoy nuestro pan de cada día. Perdona nuestras ofensas, como también nosotros perdonamos a los que nos ofenden. No nos dejes caer en la tentación y líbranos del mal.
2: Amén.
1: Alégrate, María.
4: Llena eres de gracia, el Señor es contigo. Bendita eres entre todas las mujeres y bendito es el fruto de tu vientre, Jesús. Santa María, Madre de Dios, ruega por nosotros los pecadores, ahora y en la hora de nuestra muerte. Amén.
5: Amén. Creo en un solo Dios, Padre Todopoderoso, Creador del cielo y de la tierra. Creo en Jesucristo, su único Hijo, Señor nuestro, que fue concebido por obra y gracia del Espíritu Santo. Nació de Santa María Virgen, padeció bajo el poder de Poncio Pilato, fue crucificado, muerto y sepultado, descendió a los infiernos, al tercer día resucitó de entre los muertos, subió a los cielos, y está sentado a la derecha de Dios Padre Todopoderoso. Desde allí ha de venir a juzgar a vivos y muertos. Creo en el Espíritu Santo, la Santa Iglesia Católica, la comunión de los santos, el perdón de los pecados, la resurrección de la carne y la vida eterna. Amén.
1: Amén. Padre eterno, te ofrezco el cuerpo y la sangre, el alma y la divinidad de tu amadísimo Hijo, nuestro Señor Jesucristo, como propiciación por nuestros pecados y los del mundo entero.
2: Por su dolorosa pasión,
1: ten misericordia de nosotros y del mundo entero.
2: Por su dolorosa pasión,
1: ten misericordia de nosotros y del mundo entero.
2: Por su dolorosa pasión,
1: ten misericordia de nosotros y del mundo entero.
2: Por su dolorosa pasión,
1: ten misericordia de nosotros y del mundo entero.
2: Por su dolorosa pasión,
1: ten misericordia de nosotros y del mundo entero.
4: por su dolorosa pasión,
1: ten misericordia de nosotros y del mundo entero.
4: Por su dolorosa pasión,
1: ten misericordia de nosotros y del mundo entero.
4: Por su dolorosa pasión,
1: ten misericordia de nosotros y del mundo entero.
4: Por su dolorosa pasión,
1: ten misericordia de nosotros y del mundo entero.
4: Por su dolorosa pasión,
1: ten misericordia de nosotros y del mundo entero.
4: Padre eterno,
1: te ofrezco el cuerpo y la sangre, el alma y la divinidad de tu amadísimo Hijo, nuestro Señor Jesucristo, como propiciación por nuestros pecados y los del mundo entero.
4: Por su dolorosa pasión,
1: ten misericordia de nosotros y del mundo entero.
4: Por su dolorosa pasión,
1: ten misericordia de nosotros y del mundo entero.
4: Por su dolorosa pasión,
1: ten misericordia de nosotros y del mundo entero.
4: Por su dolorosa pasión,
1: ten misericordia de nosotros y del mundo entero.
4: Por su dolorosa pasión,
1: ten misericordia de nosotros y del mundo entero.
4: Por su dolorosa pasión,
1: ten misericordia de nosotros y del mundo entero.
4: Por su dolorosa pasión,
1: ten misericordia de nosotros y del mundo entero.
4: Por su dolorosa pasión,
1: ten misericordia de nosotros y del mundo entero.
4: Por su dolorosa pasión,
1: ten misericordia de nosotros y del mundo entero.
4: Por su dolorosa pasión,
1: ten misericordia de nosotros y del mundo entero.
4: Padre eterno, te ofrezco el cuerpo y la sangre, el alma y la divinidad de tu amadísimo Hijo, nuestro Señor Jesucristo, como propiciación por nuestros pecados y los del mundo entero. Por su dolorosa pasión,
1: ten misericordia de nosotros y del mundo entero.
4: Por su dolorosa pasión,
1: ten misericordia de nosotros y del mundo entero.
4: Por su dolorosa pasión,
1: ten misericordia de nosotros y del mundo entero.
4: Por su dolorosa pasión,
1: ten misericordia de nosotros y del mundo entero.
4: Por su dolorosa pasión,
1: ten misericordia de nosotros y del mundo entero.
4: Por su dolorosa pasión,
1: ten misericordia de nosotros y del mundo entero.
4: Por su dolorosa pasión,
1: ten misericordia de nosotros y del mundo entero.
4: Por su dolorosa pasión,
1: ten misericordia de nosotros y del mundo entero.
4: Por su dolorosa pasión,
1: ten misericordia de nosotros y del mundo entero.
4: Por su dolorosa pasión,
1: ten misericordia de nosotros y del mundo entero.
4: Padre eterno,
1: te ofrezco el cuerpo y la sangre, el alma y la divinidad de tu amadísimo Hijo, nuestro Señor Jesucristo, como propiciación por nuestros pecados y los del mundo entero.
4: Por su dolorosa pasión,
1: ten misericordia de nosotros y del mundo entero.
4: Por su dolorosa pasión,
1: ten misericordia de nosotros y del mundo entero.
4: Por su dolorosa pasión,
1: ten misericordia de nosotros y del mundo entero.
4: Por su dolorosa pasión,
1: ten misericordia de nosotros y del mundo entero.
4: Por su dolorosa pasión,
1: ten misericordia de nosotros y del mundo entero.
4: Por su dolorosa pasión,
1: ten misericordia de nosotros y del mundo entero.
4: Por su dolorosa pasión,
1: ten misericordia de nosotros y del mundo entero.
4: Por su dolorosa pasión,
1: ten misericordia de nosotros y del mundo entero.
4: Por su dolorosa pasión,
1: ten misericordia de nosotros y del mundo entero.
4: Por su dolorosa pasión,
1: ten misericordia de nosotros y del mundo entero.
4: Padre eterno,
1: te ofrezco el cuerpo y la sangre, el alma y la divinidad de tu amadísimo Hijo, nuestro Señor Jesucristo, como propiciación por nuestros pecados y los del mundo entero.
4: Por su dolorosa pasión,
1: ten misericordia de nosotros y del mundo entero.
4: Por su dolorosa pasión,
1: ten misericordia de nosotros y del mundo entero.
4: Por su dolorosa pasión,
1: ten misericordia de nosotros y del mundo entero.
2: por su dolorosa pasión,
1: ten misericordia de nosotros y del mundo entero.
2: Por su dolorosa pasión,
1: ten misericordia de nosotros y del mundo entero.
2: Por su dolorosa pasión,
1: ten misericordia de nosotros y del mundo entero.
2: Por su dolorosa pasión,
1: ten misericordia de nosotros y del mundo entero.
2: Por su dolorosa pasión,
1: ten misericordia de nosotros y del mundo entero.
2: Por su dolorosa pasión,
1: ten misericordia de nosotros y del mundo entero.
2: Por su dolorosa pasión,
1: ten misericordia de nosotros y del mundo entero.
2: Santo Dios, santo fuerte, santo inmortal, ten piedad de nosotros y del mundo entero. Santo Dios, santo fuerte, santo inmortal, ten piedad de nosotros y del mundo entero. Santo Dios, santo fuerte, santo inmortal, ten piedad de nosotros y del mundo entero. Jesús, en ti confío. Jesús, en ti confío. Jesús, en ti confío. Oh sangre y agua que brotaste del Sagrado Corazón de Jesús, como una fuente de misericordia para nosotros, en ti confío. Oh sangre y agua que brotaste del Sagrado Corazón de Jesús, como una fuente de misericordia para nosotros, en ti confío. Oh sangre y agua que brotaste del Sagrado Corazón de Jesús, como una fuente de misericordia para nosotros, en ti confío.
1: Oh Dios eterno,
2: en quien la misericordia es infinita
1: y el tesoro de compasión inagotable, vuelve a nosotros tu mirada bondadosa y aumenta tu misericordia en nosotros, para que en momentos difíciles no nos desesperemos ni nos desalentemos, sino que con gran confianza nos sometamos a tu santa voluntad, que es el amor y la misericordia mismos. Amén. Amén. Amén y amén. Vamos a proclamar el Salmo número 97 y dedico esta plegaria, Salmo 97, y dedico esta plegaria por nuestro próximo encuentro de comunidad el domingo 23 de agosto. Estaremos reunidos en la Casa de Oración de la Reforma San Mateo. Están cordialmente invitados. Doy gracias a Dios por la comunidad número 4, por todos los animadores, por todos los miembros de esta comunidad que nos van a recibir este próximo domingo 23 de agosto. Presento al Señor esta intención, esta súplica y nuestro agradecimiento al Señor por esta familia espiritual que nos ha dado, por esta comunidad Casa de Oración Jesús en ti confío. También oramos por la salud de la mamá de nuestra amiga Soledad Ildefonso, animadora de Casa de Oración, por todos los que se encomiendan a nuestras oraciones, por la salud de mi primo Cristian Álvarez García, la salud de nuestro amigo José Antonio Estrada Rodríguez. Cada uno de nosotros tiene alguna intención por sus enfermitos, que el Señor traiga la sanidad, la fortaleza a cada uno de ellos. Vamos a hacer esta oración maestra del Salmo número 97. Lo hacemos juntos. Amén.
2: Amén.
1: El Señor es Rey, que se alegre la tierra y salten de gozo los innumerables pueblos lejanos. Está rodeado de nubes y brumas. La justicia y el derecho son la base de su trono. Delante de él avanza el fuego, quemando a su alrededor a los enemigos. Sus relámpagos iluminan el mundo, y al verlo la tierra se estremece. Las montañas se derriten como cera en presencia del Señor, en presencia del dueño de toda la tierra. Los cielos pregonan su fuerza salvadora, y todos los pueblos ven su grandeza. Se avergüenzan los que dan culto a imágenes, los que ponen su honor en los ídolos. Póstrense ante él todos los dioses. Sión lo oye y se alegra, salten de gozo las ciudades de Judá por tus acciones salvadoras. Porque tú, Señor, eres el Altísimo sobre toda la tierra, mucho más excelso que todos los dioses. El Señor ama a los que aborrecen el mal, cuida la vida de sus fieles y los libra del poder de los malvados. Una luz amanece para el justo, la alegría para los hombres honrados. Alégrense justos con el Señor, alaben su santo nombre. Amén y amén. Gracias, Padre misericordioso, muchísimas gracias. Bendito seas. Dulce Madre, no te alejes, tu vista de mí no apartes, ven conmigo a todas partes y nunca solo me dejes. Ya que me proteges tanto como verdadera Madre, cúbreme con tu manto y haz que me bendiga el Padre, el Hijo y el Espíritu Santo.
2: Amén.
1: Amén. Compartimos esta invitación en nuestra lengua materna para todos nuestros amigos, para todos los que quieran darse la oportunidad de acompañarnos este domingo 23 de agosto en nuestro encuentro de comunidad en la localidad de la Reforma San Mateo.
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1: Amén, amén. Muchísimas gracias, maestra, por esta bendición. Gracias a todos ustedes por acompañarme a través de esta estación radiofónica y a través de las redes sociales. Gracias por compartir este video y compartir esta buena noticia de escucharnos diariamente a través de estas ondas hercianas. Gracias, muchas gracias por recibirme. Aquí tu amigo y servidor, Jesús Pineda.

mensaje de Jesús. ¿Por qué te confundes y te agitas ante los problemas de la vida? Déjame el cuidado de tus cosas y todo te irá mejor. Cuando te abandones en mí, todo se resolverá con tranquilidad según mis designios. No te desesperes. No me dirijas una oración agitada como si quisieras exigirme el cumplimiento de tus deseos. Cierra los ojos del alma y dime con calma: Jesús, yo confío en ti. Evita las preocupaciones angustiosas y los pensamientos sobre lo que puede suceder después. No estropees mis planes queriéndome imponer tus ideas. Déjame ser Dios y actuar con libertad. Abandónate confiadamente en mí, reposa en mí y deja en mis manos tu futuro. Dime frecuentemente: Jesús, yo confío en ti. Lo que más daño te hace es tu razonamiento, tus propias ideas y querer resolver las cosas a tu manera. Cuando me dices: Jesús, yo confío en ti, no seas como el paciente que le pide al médico que lo cure, pero le sugiere el modo de hacerlo. Déjate llevar en mis brazos divinos. No tengas miedo. Yo te amo. Si crees que las cosas se empeoran o se complican a pesar de tu oración, sigue confiando. Cierra los ojos del alma y confía. Continúa diciéndome a toda hora: Jesús, yo confío en ti. Necesito las manos libres para poder obrar. No te ates con tus preocupaciones inútiles. Satanás quiere eso: agitarte, angustiarte, quitarte la paz. Confía solo en mí. Abandónate a mí. Yo hago los milagros en la proporción del abandono y confianza que tienes en mí. Así que no te preocupes. Echa en mí todas tus angustias y duerme tranquilo. Dime siempre: Jesús, yo confío en ti. Y verás grandes milagros. Te lo prometo por mi amor.

0: la iglesia. Yo los invito a pensar en esa expresión, en esa palabra, y más que expresión y palabra, es toda una experiencia: transfiguración. Miren qué interesante es esta experiencia a nivel espiritual. Y yo, que tengo que transfigurar, y yo, que tengo que cambiar. Mis amores, no estamos acabados. Nosotros estamos en un proceso, y es un proceso de formación que termina el día de nuestra muerte. El día que nos muramos, ese día termina el proceso del cambio, de la conversión. Por eso, sigámosle trabajando a la conversión. Yo sé que no es fácil, yo sé que no. Eso requiere mucho esfuerzo, eso requiere mucha dedicación y sobre todo requiere una fuerza de voluntad increíble. Pero mis amores, ¿quién nos da esa fuerza de voluntad? El Señor. Eso no viene de nosotros. Nosotros somos muy débiles, nosotros somos muy frágiles, muy vulnerables. Esa fuerza viene de Dios y por eso hay que buscar de Dios. Que el Señor en este día nos bendiga, nos acompañe, nos proteja. Que el Señor nos dé fuerzas, fuerzas, muchas fuerzas para seguir adelante, para no desfallecer, para darla toda sin reservas. Encomendémonos también a la poderosa intercesión de la Santísima Virgen María y de San José. Pidamos al Señor por todos los sacerdotes del mundo entero, por todos los consagrados, por todos los religiosos y religiosas, pero sobre todo pidamos al Señor que nos regale muchas vocaciones al sacerdocio, a la vida religiosa. Por Jesucristo nuestro Señor. Amén.
1: Amado Señor, hoy dejo delante de ti todas mis preocupaciones. Renuncio al miedo, a la ansiedad, a la incertidumbre. Presento cada necesidad con oración, súplica y un corazón agradecido. Que tu paz, esa paz que sobrepasa todo entendimiento, guarde mi corazón y mis pensamientos en Cristo Jesús. Hoy decido descansar en tus promesas, porque sé que tú tienes el control de mi vida. Cuando mi mente quiera llenarse de preocupación, recuérdame que puedo acudir a ti. Enséñame a confiar más en tus promesas que en mis circunstancias. Cambia mi ansiedad por esperanza, mis temores por fe y mis dudas por la certeza de que nunca me abandonarás. En el nombre de Jesús, recibo tu paz. Amén.
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0: Y en esta fiesta de la transfiguración, el texto bíblico nos propone ir a 2 de Pedro, capítulo 1, del 16 al 19. Vamos a hacer todo el ejercicio de escuchar la palabra de Dios. Chema, escucha. Pues cuando les dimos a conocer el poder y la venida de nuestro Señor Jesucristo, no estábamos siguiendo cuentos inventados ingeniosamente, sino que fuimos testigos oculares de su grandeza, porque él recibió honor y gloria de parte de Dios Padre, cuando desde la majestuosa gloria se oyó esta voz: este es mi Hijo amado,

en quien tengo complacencia. Nosotros mismos oímos esta voz que venía del cielo cuando estábamos con él en el Monte Santo. Así tenemos la palabra profética, que es aún más firme, y hacen muy bien en presentarle atención, porque ella es como una lámpara que brilla en un lugar oscuro hasta que el día amanezca y el lucero de la mañana salga en el corazón de ustedes. Palabra del Señor. Gloria a ti, Señor Jesús. Permítanme dos reflexiones espirituales a partir de la transfiguración. Y la primera reflexión es esta: este es mi Hijo amado, en quien tengo mi complacencia. Escúchenlo. Miren que en la transfiguración aparece una nube, y de esa nube sale una voz, y de esa voz sale esta afirmación: este es mi Hijo amado, en quien tengo mi complacencia. Escúchenlo. Fijemos nuestra mirada en el Señor. Tratemos de agudizar el oído para escuchar el Señor. Una pregunta espiritual: nosotros sí escuchamos al Señor. Es que a veces nos dedicamos a escuchar muchas voces, y está bien, no está mal, pero falta escuchar la voz de Dios. Este es mi Hijo, en quien tengo mi complacencia. Qué maravilla es el Señor. Cómo Dios nos señala el camino, y el camino es Jesús de Nazaret. Ese es el camino, es la verdad, es la vida. Es lo primero. Vamos a lo segundo, que me llama mucho la atención. Así tenemos la palabra profética, que es aún más firme y hace muy bien en presentarle atención. Y escuchen por qué. Porque ella es como una lámpara que brilla en un lugar oscuro. Eso es la palabra de Dios, una lámpara que brilla en la oscuridad. Enamorémonos de la palabra, vayamos a la palabra, permitámosle a la palabra que nos ilumine, que nos guíe, que nos acompañe. Ella es lámpara, es decir, ilumina el camino, y sobre todo en los momentos de oscuridad. Terminemos con esto, que con eso inicié. Transfiguración significa cambio. Y vos, ¿qué tenés que cambiar? Y el Padre Carlos, ¿qué tiene que cambiar? Siempre habrá algo que hay que cambiar. Los invito a que nos transfiguremos, no por fuera, porque lastimosamente tenemos transfiguraciones, pero por fuera, externas, muy superficiales. Y la palabra nos está invitando es a una transfiguración del corazón, por dentro, interna. Mis amores, que Dios me los bendiga a todos, que Dios me los acompañe, que Dios derrame gracias y bendiciones. En el nombre del Padre, del Hijo, del Espíritu Santo. Amén. Feliz y santo día para todos.

7 buenos consejos para la predicación de la palabra. Prediquemos la palabra, no nuestra propia sabiduría. Prediquémosla en todo tiempo. Convenzamos de la culpa del pecado. Disciplinemos como hizo Natán con David. Exhortemos con toda paciencia y doctrina. Hagamos la obra de un evangelista.

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Hoy, 6 de agosto, en la fiesta de la Transfiguración del Señor, escuchemos el Santo Evangelio según San Mateo. En aquel tiempo, Jesús tomó consigo a Pedro, a Santiago y a Juan, el hermano de este, y los hizo subir a solas con él a un monte elevado. Ahí se transfiguró en su presencia. Su rostro se puso resplandeciente como el sol y sus vestiduras se volvieron blancas como la nieve. De pronto aparecieron ante ellos Moisés y Elías conversando con Jesús. Entonces Pedro le dijo a Jesús: «Señor, qué bueno sería quedarnos aquí. Si quieres, haremos aquí tres chozas, una para ti, otra para Moisés y otra para Elías». Cuando aún estaba hablando, una nube luminosa los cubrió y de ella salió una voz que decía: «Este es mi Hijo muy amado, en quien tengo puestas mis complacencias. Escúchenlo». Al oír esto, los discípulos cayeron rostro en tierra, llenos de un gran temor. Jesús se acercó a ellos, los tocó y les dijo: «Levántense y no teman». Alzando entonces los ojos, ya no vieron a nadie más que a Jesús. Mientras bajaban del monte, Jesús les ordenó: «No le cuenten a nadie lo que han visto, hasta que el Hijo del Hombre haya resucitado de entre los muertos». Palabra del Señor.

Seguir a Jesús es una aventura que nunca te imaginas lo que te va a traer. Entras en un camino en el que no hay marcha atrás, que te marcará por siempre, que te abrirá puertas y te llevará por rumbos que nunca imaginaste, y te hará conocer personas excepcionales y grandes amigos. Jesús puede llevarte a hacer cosas de una trascendencia tal que puedes llegar a tener un reconocimiento en la comunidad, que aunque no lo hayas buscado, te lo darán por tu entrega, tu servicio, tu testimonio. Es tan cierto que ello que dejes por su causa, lo recibirás de vuelta al 100 por 1. De verdad, como dice uno de los salmos, haz la prueba y verás qué bueno es el Señor. Solo asómate y contemplarás su gloria. Todo eso y más obtienes cuando sigues a Jesús. Pero lo único realmente importante al final es el mismo Jesús. Hoy conmemoramos este acontecimiento de la transfiguración del Señor. Ese glorioso momento en que tres de sus discípulos atestiguaron el esplendor de su gloria, sintieron un gozo indescriptible, de esos que no quisieras que terminaran jamás. Conocieron a los dos personajes más ilustres de su pueblo, Moisés y Elías, y escucharon la voz del Padre manifestando a Jesús como su Hijo amado. Pero repentinamente, todo esto desapareció y se quedaron solo con Jesús, sin resplandores, sin nube, sin personajes famosos, solo Él diciéndoles, no tengan miedo. Una de las enseñanzas que nos da esta festividad es que todas aquellas cosas luminosas pueden acabarse, desaparecer, pero aún queda Jesús, y Él es quien realmente importa. Y aquí es donde hemos de preguntarnos, de todas las cosas que he obtenido por seguir a Jesús, si se perdieran, ¿yo seguiría con Jesús? Si perdiera aquello que tanto le pedí y ahora le agradezco, si perdiera el estatus y el buen nombre que me dio mi servicio en la iglesia, si perdiera mi cargo o mi apostolado, especialmente si éste me da una ganancia económica, si perdiera mi influencia y autoridad en la comunidad, si perdiera las amistades que he hecho en este camino, si cambiaran al sacerdote que tanto aprecio, si me tuviera que cambiar a un lugar lejano y difícil, si perdiera mi salud y mi juventud, incluso a las personas que amo, si perdiera todo tipo de ventajas, comodidades, privilegios, y por su causa me señalaran, me excluyeran, me persiguieran. Si perdiera todo eso, y al final me queda Jesús, ¿eso sería para mí lo más importante? Lo triste sería que aún teniendo todo aquello, termines cayendo en la cuenta de que hace mucho perdiste a Jesús. Embelesado por el resplandor de su gloria, te quedaste con lo que te daba, pero ya no lo quisiste a Él. A los que le siguen, Jesús les permite ver destellos de su gloria, pero llega un momento en que estos se ocultan y les pide, como a sus discípulos después de la transfiguración, que ahora lo acompañen a tomar su cruz. Pero la gran promesa sigue ahí. Yo estaré con ustedes todos los días hasta el fin del mundo. Y aun cuando pase este mundo y pasemos a esa plenitud que llamamos el cielo, ¿qué será lo único que nos quede? Él. Así que si en este momento caes en la cuenta de que mucho has ganado por estar con Jesús, considera que todo eso puede ser pasajero. No te apegues demasiado. Y si mucho ha sido ya lo que has perdido, recuerda, aún te queda Jesús. Y mientras tengas a Jesús, nada te falta, porque Él será tu todo. Que tengas un día lleno de bendiciones.

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Por la señal de la Santa Cruz, de nuestros enemigos, líbranos, Señor Dios nuestro. En el nombre del Padre, del Hijo y del Espíritu Santo. Amén. Queridos hermanos, hoy celebramos la fiesta de la Transfiguración. Y en este relato nos dice que Jesús se llevó a Pedro, a Santiago y a Juan a un monte para orar. Sin duda, esta figura nos invita también a la reflexión de cada día. Jesús nos lleva también a la oración, al silencio. Nos invita a estar con Él y a contemplar su rostro, a contemplar esa bella imagen de su transfiguración gloriosa. Pidamos que nosotros sepamos escuchar siempre la voz del Señor, como hoy se escuchará esa voz en el monte Tabor. El Evangelio de hoy está tomado de San Mateo, capítulo 17, del versículo 1 al 9. En aquel tiempo, Jesús tomó consigo a Pedro, a Santiago y a Juan, el hermano de este, y los hizo subir a solas a un monte elevado. Ahí se transfiguró en su presencia. Su rostro se puso resplandeciente como el sol, y sus vestiduras se volvieron blancas como la nieve. De pronto aparecieron ante ellos Moisés y Elías conversando con Jesús. Entonces Pedro le dijo a Jesús: Señor, qué bueno sería quedarnos aquí. Si quieres, haremos aquí tres chozas, una para ti, otra para Moisés y otra para Elías. Cuando aún estaba hablando, una nube luminosa los cubrió y de ella salió una voz que decía: Este es mi Hijo muy amado, en quien tengo puestas mis complacencias. Escúchenlo. Al oír esto, los discípulos cayeron rostro en tierra, llenos de un gran temor. Jesús se acercó a ellos, los tocó y les dijo: Levántense y no teman. Alzando entonces los ojos, ya no vieron a nadie más que a Jesús. Mientras bajaban del monte, Jesús les ordenó: No le cuenten a nadie lo que han visto hasta que el Hijo del Hombre haya resucitado de entre los muertos. Palabra del Señor. Queridos hermanos, sin duda, con frecuencia caemos en un pesimismo al ver y contemplar las cosas que suceden en el mundo, en nuestra vida, y podemos amargar nuestro corazón porque no nos atrevemos a mirar hacia arriba, hacia la esperanza que Jesús nos tiene preparado. Esta fiesta de la Transfiguración tendremos que ponerla también en un contexto más amplio. Jesús había anunciado a sus discípulos que lo iban a matar, que iban a crucificarlo, pero que a los tres días iba a resucitar. Pero el anuncio de la muerte había llenado su corazón de tristeza. Y después de este acontecimiento, Jesús se los lleva al monte, y ahí les hace contemplar lo que será la gloria que les espera. También nosotros con frecuencia experimentamos momentos difíciles. Solo vemos la cruz y olvidamos que Dios prepara siempre un horizonte de vida nueva. La Transfiguración nos recuerda que la última palabra nunca la tiene el sufrimiento, sino la gloria de Dios. Pero de aquella nube luminosa se escuchó la voz del Padre que decía: Este es mi Hijo amado, en quien me complazco, escúchenlo. Este es el corazón del Evangelio de hoy. El Padre no dice admírenlo, ni solamente síganlo. Dice algo mucho más profundo: escúchenlo. Escuchar a Jesús significa dejar que su palabra ilumine nuestros pensamientos, nuestras decisiones y nuestras reacciones ante las dificultades. Cuando predominan el miedo, la desesperanza o el desánimo,
El discípulo no puede dejarse guiar únicamente por sus emociones o por las voces del mundo. Necesita escuchar la voz de Cristo que dice: no tengan miedo, yo estoy con ustedes todos los días. Vengan a mí todos los que están cansados y fatigados. Hoy vivimos rodeados de muchas voces que prometen felicidad inmediata, el éxito fácil o soluciones superficiales. Las redes sociales, la opinión pública y tantas ideologías intentan orientar nuestra manera de pensar. Sin embargo, el Padre nos recuerda que existe una voz que merece toda nuestra confianza, la de Jesucristo. Escucharlo implica leer diariamente el Evangelio, participar en la Eucaristía, abrir el corazón en la oración y dejarnos guiar por el magisterio de la Iglesia. La experiencia del monte Tabor no termina allí. Jesús no permite que sus discípulos permanezcan instalados en aquella visión gloriosa. Deben descender nuevamente al valle donde les espera el camino hacia Jerusalén, es decir, el camino del sufrimiento y la misión. Así ocurre también en nuestra vida. Los momentos de oración fortalecen el corazón, pero siempre nos impulsan a regresar a la realidad para vivirle con una esperanza renovada. Nos decía el Papa Benedicto, la transfiguración nos recuerda que las alegrías sembradas por Dios en la vida no son puntos de llegada, sino luces que Él nos ofrece en la peregrinación terrena, para que Jesús solo sea nuestra ley y su palabra el criterio que guíe nuestra existencia. Señor Jesús, que nunca perdamos la esperanza, porque sabemos que quien camina contigo llega finalmente a la luz de la resurrección. Bajo tu amparo nos acogemos, Santa Madre de Dios. No desprecie las oraciones que te dirigimos en nuestras necesidades. Antes bien, líbranos de todos los peligros, oh Virgen gloriosa y bendita. Ruega por nosotros, Santa Madre de Dios, para que seamos dignos de alcanzar las promesas y gracias de nuestro Señor Jesucristo. Amén. La bendición de Dios Todopoderoso, Padre, Hijo y Espíritu Santo, los bendiga y los acompañe siempre.

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